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3: Sí, señor, bienvenidos todos y cada uno de ustedes, mis oyentes, que van entrando al dial 950M a esta hora de la noche, 7-2 minutos. También a los que están acompañándonos y van llegando a la internet a compartir y a disfrutar de estos 120 minutos llenos de buena música y de buenos éxitos musicales. Vamos abriendo el baúl de los recuerdos. Nos encontramos por acá con este tema titulado El Patirrajao. 7 de la noche, 2 minutos. Bienvenidos en esta noche del miércoles 27 de mayo.

Sí, señor, y nuestros oyentes ya desde Antioquia y desde San Antonio, Antioquia, está sintonizado don Juan Bautista Molina Ortiz. Dice que nos está escuchando desde las 6 de la tarde, después de la jornada laboral del día, y que se dedica a estos 120 minuticos a disfrutar de la programación, a disfrutar de los éxitos del recuerdo. Nos va seleccionando por acá con los Visconti, don Juanito, muchas gracias. Esto es Mama Vieja, 7 de la noche con 6 minutos, 7 de la noche, 6 minutos.

Tenemos las 7 de la noche, 15 minutos, 7 de la noche con 15 minutos, la hora del recuerdo. Acá está don Rómulo Caicedo, fuiste mi esclava, 7 de la noche, 15 minutos.

Y seguimos de buena música, más éxito que ustedes solitan a través del 311-528-3800. Por acá desde Sogamoso dice: buenas noches, señor Jotica, reportando sintonía desde Sogamoso, Nelson Ayala, para participar en la hora del recuerdo con el tema musical del grupo Miramar, Pobreza Fatal. Muchísimas gracias, señor Jotica, feliz noche. Igualmente para usted, don Nelson Ayala desde Sogamoso, ahí conectadito, participando en nuestra radio 950 AM.

0: 7 de la noche, 22 minutos, 7 de la noche con 22 minutos, don Pedrito Pinzón, allá sintonizadito también, disfrutando de nuestra radio 950M desde Ibagué, 722, buenas noches.
1: Don J. Amado, muy buenas noches. Saluda a Pedro Pinzón acá de Ibagué, para reportar sintonía, y de una forma de programa una canción, con Rómulo Caicedo, Viejecita Santa. Muchas gracias, una feliz noche.
0: Igualmente, don Pedrito, feliz noche, muchas gracias por acompañarnos en la programación 950 AM. 722 minutos, don Rómulo Caicedo.

7:26 minutos, 7:26 minutos en la noche. Más oyentes participando, dice, para acá buena noche, es la hora del recuerdo. Para pedirle el favor, me regala la canción Amores por Dinero. Marta Fonseca, ya desde la vereda Hacienda de Tuta, Boyacá. Sintonizadita, como siempre, Marta Fonseca en la vereda Hacienda. Muchas gracias por acompañarnos. 7:26 minutos en la noche, la hora del recuerdo.

7:29 minutos, 7:29 en la noche, la hora del recuerdo, 9:50 AM, señoras y señores. Vamos acompañándoles, vamos entregando todos los éxitos que ustedes solicitan a través del 311-528-3800. Por acá, el saludo cordial, la señora Patricia Heredia, sintonizadita ya desde la capital colombiana. Dice, bendecida noche, Bogotica, Dios lo guarde, para solicitar la canción de Gabriel Raymond, Volverás Conmigo. Muchísimas gracias y muy amable. Igualmente para usted, señora María, señora Patricia, la señora Patricia ahí conectadita, disfrutando desde la capital colombiana. Gabriel Raymond, Volverás Conmigo, 7:30 en la noche.

7:32 minutos en la noche, 7:32. Seguimos de más música, más éxitos que solicitan ustedes, mis oyentes, a través del 311-528-3800. Dice muy buenas noches para que nos saluden en Mosquera, ahí en el barrio Villa Marcela, en el Fruver La 17, al personal que labora. A don Humberto, a la señora Nancy y a sus colaboradores, Luis, Heidi y la señora Smith, y a Valentina. Si nos puede colocar en la canción Llegando al Puente de Rómulo Caicedo, muchísimas gracias. Dios lo bendiga a ustedes, mis amigos, allá en Villa Marcela de Mosquera, Cundinamarca, ahí en el Fruver de la 17, a todo el personal y todos estos grandes oyentes allá conectaditos con los 950 AM. Armonía Boyacense.

0: 7:35, 7:35 en la noche, don Baltasar Morales allá desde el eje cafetero de Manizales, conectadito con los 9:50 AM Armonía Boyacense. Buenas noches, don Baltasar.
1: Jótica, muy buenas noches. Espero que te cuentes muy bien y para ejecutar una cancioncita. China hereje de Oscar Agüero. Jótica, que tengan una felicidad de esa noche.
0: Muchas gracias, don Baltasar. Igualmente para usted, feliz descanso y con gusto aquí está su tema solicitado con Oscar Agudelo, China Hereje, 7:36 minutos.

0: Y seguimos de música, por acá llegan las palomas, don Luis Buitrago allá desde Samacá, buenas noches.
1: Don J. Amado, muy buenas noches. Como siempre, escuchándole por aquí su programa. Y me puede hacer el favor y me regala la canción de las hermanitas Calle en una cajita de oro. Gracias, don Matica, muy amable, gracias, feliz noche.
0: Muchas gracias a usted,
1: don. Un saludo para don Miguel Arevalo.
0: Muchas gracias a usted, don Luis. Gracias por acompañarnos ahí sintonizadito, disfrutando de nuestra programación de 50 AM. Allá el saludito está, lo hacen en las palomas con en una cajita de los 7:39 minutos.

acá llega don Daniel Santos, señoras y señores. Dice nuestros oyentes por acá, muy buenas noches, don Jotica, con José Hernández acá desde el barrio Libertador, como siempre en sintonía de este excelente programa para solicitar, por favor, el bolero de Daniel Santos, la despedida. Bueno, listo, con gusto, señor, gracias por acompañarnos. Nuestros oyentes por ahí que me están programando música norteña, recuerden, valga la redundancia, recuerden que la hora del recuerdo es música viejita. No va ni el norteño, ni la carranguera, ni el vallenato. No va la música llanera, no va la música popular. Ranchera viejita por allá de don Javier Solís, de don Marco Antonio, de Javier Solís, de Antonio Aguilar, de Cornelio Reina. Por ahí una que otra de don Lupe y Polo. El dueto Azteca, bueno, toda esa música, boleritos como los de don Daniel Santos también. Por ahí esa música viejita, viejita, nada de música llanera, nada de música popular, nada de esos temas, porque eso ya quedaron guardaditos allá en los saludos musicales. 7:43 minutos, despedida, aquí está Daniel Santos, gracias por acompañarnos.

7:46, aquí están de Top América, señoras y señores. Estos temas que solicitan ustedes, mis amigos, acá desde el barrio Libertador de la ciudad de Tunja. Otica, muy buenas noches, cordial saludo para su merced y todo el equipo de trabajo de Armonía Boyacense. Le habla Javier López en el barrio Libertador. Me regala la canción Lo del agua al agua. Muchas gracias. Gracias por el tintico, don Javier. Está delicioso el tintico. Muchas gracias, señores. Ahí en el barrio Libertador, full sintonía. Sí, señor Tintico, porque está lloviendo aquí en la ciudad de Tunja. Cuando llueve fuerte, es de esas lloviznitas espantabobos, decía el abuelo. 7:47 minutos en la noche, pero sí dejan frío. Ese sí es el frío que mata, que cala huesos.

0: Muy bien, y avanzamos, seguimos de más música. Por acá llegan las alondras, música viejita, que no sea reencauchada. Yo no sé qué, no me entienden mis oyentes, no sé qué pasa. Don Nelson Alonso, muchas gracias, allá desde Santander, dice muy buenas noches. Le saluda a su servidor. Bueno, por acá nos deja la nota de voz para Don Nelson.
1: Buenas noches, reportando sintonía desde la ciudad bonita, mi bella Bucaramanga, su amigo Nelson Alonso González Tapias. Y un saludo muy especial para usted y para todos los oyentes de Armonía Boyacenses. Quiero, por favor, escuchar la canción.
0: Bueno, ahí es donde nos pide el norteño con el grupo Bronco. Nova, el grupo Bronco Nova en la hora del recuerdo. Y bueno, don Sebastián Hoyos nos interpreta muy bonita música, pero es que es reencauchada. Nosotros queremos ser la original, mi querido amigo allá sintonizadito en los Santanderes, disfrutando de nuestra radio 910.

Estamos entregando la buena música, los buenos éxitos para todos ustedes. Por acá dice, buenas noches, señor locutor, reportando sintonía desde Soacha. Su merced es tan amable para saludar a la señora Araceli Argüello en la vereda Naguata de Ramiriquí, de parte de sus hijas, de sus hermanos, sobrinas, con la canción 50 veces más. Gracias, Dios le bendiga. Bueno, los oyentes ahí, desde Soacha para Ramiriquí, ahí en la vereda Naguata, gracias por acompañarnos.

7:56, muy buenas noches, señor amado, Dios lo bendiga, para solicitar la canción de Ana Leticia Moreno, 7 letras, muchísimas gracias. Bueno, nuestros oyentes ahí conectaditos también, acompañados de la mejor, la señora Graciela Barreto, ahí en full sintonía de nuestra hora del recuerdo, señores, 7 letras, 7:56.

7:59 en la noche. Gracias por acompañarnos. El saludo para Juan José y María Leticia. Por ahí para don Wilson Daza también, de parte de Luceli. Gracias por acompañarnos. Es la hora del recuerdo, 9:50

las 8 de la noche, 2 minutos, 8 de la noche, 2 minutos, seguimos de más música para ustedes, dice por acá. Muy buenas noches, don Jotica, Dios lo bendiga, reportando sintonía desde Chocontá con Dinamarca, vereda Chingacío Alto. Pegadito ahí al dial, es tan amable, me regala el tema La Vida Infausta. Y un saludito para el amigo Chozas, listo, señores, ahí en Chingacío, muchas gracias por acompañarnos. 8 de la noche, 2 minutos.

0: De la noche con 5 minutos, 8 de la noche, 5 minutos. Buenas noches, señor Amado. Cordial saludo para solicitar la canción de Javier Solís, Las rejas no matan. Gracias, Jotica. Soy Orlando. Don Orlandito, hombre, cordial saludo. Se fajó con su petición musical, don Orlando. 8 de la noche con 6 minutos. Bueno, don Baltasar Morales también se pegó su fajadita con ese buen tema. Han salido buenos temas. Boleritos, buenos temas carrileritos, buenos temas rancheros, y con este vamos pegándole al blanco, señores. Las rejas no matan, don Javier Solís. Muchas gracias, don Oscar, por acompañarnos en La Hora del Recuerdo.
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1: Y seguimos de buenos recuerdos, seguimos de buena música. Mi Rosita por ahí está sintonizadita también, acompañadita de la hora del recuerdo, 9:50 AM, Armonías Boyacenses, 8:09, 8:09, la hora del recuerdo.

8 de la noche con 12 minutos, 8:12, muy buena noche, reportando la sintonía desde Medellín, don Pablo Velázquez. Son tan amables, me colocan la canción Heridas de Amor de los Dominicanos. Muchas gracias, don Pablo Velázquez, allá desde la ciudad de la montaña, Medellín, conectadito con los 950 AM Armonías Boyacenses.

8:15 en la noche, seguimos de más música. Nuestro amigo Zahir Motavita, buenas noches, Don J. Amado, escuchando La Hora del Recuerdo, para escuchar la canción 3000 suspiros de Las Mirlas. Robinson Contador, ahí en Motavita, está sintonizadito. Muchas gracias por acompañarnos, Don Robinson. Aquí está su tema solicitado, 8:15.

Minutos 8:18 en la noche. Por acá nuestros oyentes siguen reportando la sintonía. Dice, buenas noches, reportando sintonía desde el Carmen de Carupa, en Cundinamarca, vereda El Papayo, la familia Fresneda Carrillo. Regáleme de Lupe y Polo, ni parientes somos, no. Ese tema no lo canta Lupe y Polo, lo canta es Los Tigres del Norte. Con Lupe y Polo, entonces le traemos por acá a mis amigos allá desde el Carmen de Carupa, en Cundinamarca, vereda El Papayo, la familia Fresneda Castillo, dos pasajes. Lupe y Polo, en los 950 AM.

8 de la noche, 21 minutos en la noche, es la hora del recuerdo, 9:50 AM. Muy buena noche, don Motica, Dios te bendiga en esta tan fría noche. Para pedir el favor del tema de las palomas, te quiero porque te quiero. Mil gracias, bonita noche. Bueno, muchas gracias a ustedes, mis oyentes, ahí participando en nuestra radio 9:50 AM. Armonías, Huellas, Senses, 8:21 minutos.

8 de la noche 40, 24 minutos, 8, 24 minutos en la noche. Seguimos de más música para todos ustedes, mis oyentes que van programando, participando a esta hora de la noche, reportando a través del 311-528-3800. Cordial saludo para don Arnulfo López. Don Arnulfo López ahí en casita dice que quiere escuchar a Gabriel Raymond con el tema Alma Negra. 8:24 minutos, muchas gracias por acompañarnos.

27 minutos, 8 de la noche, 27 minutos, un año de tradición. Don Pedrito Cruz, don Pedro Cruz ahí desde Venta Quemada, me está reportando la sintonía. Dice que en cielo roto, en Venta Quemada llueve. Pues si por allá llueve, por aquí no escampa, mi querido amigo don Pedrito Cruz. Aquí llueve, que llueve también, bendito Dios. Pero el tema que me está solicitando no va hoy, va los sábados. Don Pedrito, por acá le dejo entonces un año de tradición con don Rómulo Caicedo.

30 minutos, barrio José Antonio Galán en la ciudad de Tunja, también conectaditos ahí, disfrutando en el sábado de 9:50 AM. Aquí está Gabriel Raymond, esto es Dos Monedas. 8:30 minutos en la noche.

bien, complaciendo a nuestros oyentes a esta hora de la noche, en la hora del recuerdo. Muy buenas noches, señores de Armonía Boyacense, reportando sintonía por acá desde el norte de Bogotá. Me gustaría escuchar la canción Fallaste Corazón de María Dolores Pradera. Muchísimas gracias, señor Amado. Feliz noche. Igualmente para ustedes, nuestros amigos ahí en el norte de la capital colombiana. 8:34 minutos.

de la noche, 37 minutos, 8:37 minutos en la noche. Aquí seguimos de buena música para todos ustedes a esta hora de la noche. Saludos para todas las mamitas, todas las madres que ya está terminando este mes de las mamitas. Bueno, todo el año es el mes de las mamitas, pero pues empecemos ya a despedir el mes de mayo. Este tema que hace don Rómulo Caicedo, clavelitos, clavelitos a todas las mamitas.

Don Belisario Martínez, don Belisario Martínez allá desde Duitama, está sintonizadito él a esta hora ahí en la vereda Quebrada de Becerra. Don Belita, un abrazo, gracias por acompañarnos en esta noche. A las 8:42 minutos, él selecciona con el dueto Las Palomas Ojitos Provincianos. 8:42 minutos en la noche.

8 de la noche, 43 minutos, 8:43, dice, buenas noches, Jotica, felicitándolo y a la vez agradeciéndole por tan bonito programa, reportando sintonía desde Vélez, Santander. Si fuera tan amable, me complaciera con la canción Amor por Interés de Los Pamperos. Muchísimas gracias y bendiciones a ustedes, muy amables, mis oyentes allá en Vélez, Santander, sintonizadito don Floriberto Flores. Un saludo muy especial, gracias por acompañarnos, señor. Aquí están Los Pamperos, 8:44 minutos, Amor por Interés.

8 de la noche con 47 minutos, 8:47 en la noche. El saludo a esta hora para don Epimenio Amado, allá en Cerro de San Pedro de Iguá, que también sintonizadito don Epimenio Amado, disfrutando de nuestra programación 9:50. Me selecciona por acá, Clavel de Primavera, a las 8 de la noche con 47 minutos.

La noche con 50 minutos, 8 de la noche con 50 minutos. Aquí está este tema que solicitan ustedes, mis oyentes, disfrutando de la hora del recuerdo. Hola, buenas noches, reportando sintonía desde Chinacota, norte de Santander. Gilbert Ramón, para pedir la canción 20 años menos de Rómulo Caicedo. Gilbert, muy amable por acompañarnos desde Chinacota, norte de Santander, en full sintonía a las 9:50 AM. La hora

vecinos, vecinas, esto titula quiero que sepan nuestros oyentes ahí sintonizaditos a esta hora de la noche. Gracias por acompañarnos, dice buenas noches, escuchando a esta hora en Cúcuta. Un saludo para la gente de Tibú, Campo 2, en Zulia. Le escribe Fabio, regálame la canción, disfruto el rato. Ese tema no va, mi querido amigo don Fabio, a nuestra gente allá en Tibú, en Campo 2, en Zulia. Cordial saludo, estamos en la hora del recuerdo. Gracias por su reporte de sintonía, por estar disfrutando de nuestra radio 950 AM. Quiero que sepas el dueto Las Vecinas.

escucharnos, disfrutar de nuestra radio 950 AM. El saludo cordial para todos ustedes. Con gusto la programación que hacen a través del 311-528-3800. El saludo cordial por acá con las carrancitas, sí señor, con las carrancitas. El saludo especial para nuestra gente que está conectadita a esta hora. Dice, buenas noches, OJ, para enviar un saludo a Reinaldo Fernández, famoso tío Rey, en la vereda Tobijo de Monguí, con la canción Rancherita de mi vida, las carrancitas. No se le falla, no se le falla. Ahí queda el tema, señores, queda el tema para ustedes, mis oyentes que nos programan.

señoras y señores, muchas gracias por acompañarnos, disfrutar de nuestra radio 950 AM. Hasta este punto de hora les acompañamos con la dirección general de Don Simón Ortiz Medina, en la Secretaría de Recepción Viviana Pulido, en la Torre de Transmisiones Blanca Martínez. Acá les acompañó J. Amado. Bendiciones para todos ustedes, felices sueños, que descansen. Nos vemos en la radio.

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1: A las 5 de la mañana en punto les decimos bienvenidos a Buenos Días, campesino.

0: Como siempre, llevándoles la buena programación a todos nuestros oyentes en Armonías Boyacenses, acá en su programa institucional de la radio Buenos Días Campesinos. Les decimos a todos ustedes, mujeres y hombres del campo colombiano, aquí estamos para acompañarles un día más con la buena música, con la buena programación, por supuesto, con la interacción con todos ustedes, nuestros oyentes.
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0: amanece una leve llovizna en el centro del departamento de Boyacá.
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0: Pero aquí estamos con mucho ánimo, con mucho entusiasmo para acompañarlos en este nuevo milagro de la vida. A propósito, le decimos gracias a nuestro Señor Jesucristo por la noche que despedimos. De igual manera, le decimos gracias, Señor, por este nuevo día.
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0: Nos encomendamos a Él, le decimos que se haga su voluntad el día de hoy, que nosotros, como siempre, haremos las cosas mucho mejor que ayer, siempre para salir adelante, para mejorar, para ser felices, para expresar el amor a nuestros seres queridos. Las 5 de la mañana, 2 minutos, la dirección general la hace don Simón Ortiz Medina. En la torre de transmisores, la señora Blanca Martínez. Secretaria Ejecutiva Viviana Pulido.
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0: Mi nombre es John Jairo Lara Ortiz, quien les dice bienvenidos a ustedes, que son los que salen, le ponen el pecho a la brisa, la espalda.

0: El sol para salir a trabajar, para cultivar esos productos que llegan a la mesa de todos nosotros. Aquí estamos en Buenos Días Campesinos, 5 de la mañana, 2 minutos, y esto lo iniciamos precisamente con los hermanos Gómez y el restaurante
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1: En Colombia tenemos las 5 de la mañana, 6 minutos, 5, 6 minutos. Usted que prende su radio, usted que está en la casa, allá nos escuchan, allá en el hall, en la cocina, en su habitación, usted que está preparándose ya para salir, usted que está ya en su vehículo, ahí estamos con Armonía Boyacense diciéndoles a las 5 de la mañana, 6 minutos, bienvenidos a este programa institucional de la radio en Colombia. Hoy es jueves, ya avanzamos un día más, último jueves de este quinto mes, es el día jueves 28 de mayo del año 2026. Para que usted lo tenga presente, para que se levante con mucho ánimo, ya estamos a puertas de recibir el sexto mes del año 2026. En Colombia son las 5 de la mañana, 7 minutos.

Las 5 de la mañana, 9 minutos. Bienvenidos ustedes que despiertan con armonías boyacenses. Estamos en Buenos Días Campesino, acá con la dirección general de don Simón Ortiz Medina, diciéndoles a todos ustedes, esperando que tengan el mejor de los días, y diciéndoles aquí estamos para acompañarlos y acompañarnos mutuamente. Nosotros desde acá, desde la ciudad de Tunja, ustedes allá en su lugar de trabajo, en su casa, en su vehículo, donde usted se encuentre, ahí siempre va la compañía de la radio. 5, 10 minutos.

La hora en Colombia a las 5 de la mañana, 13 minutos, 5, 13 minutos en los 950 de la M Armonías Boyacenses. Buenos días, se llama don Alonso Torres, siempre sintonizado desde muy temprano con nosotros desde las 5 de la mañana en Armonías Boyacenses 950 en el AM. Acá le llamo las canciones, los éxitos a todos los oyentes en Colombia. Usted escucha Armonías Boyacenses. Buenos días, campesino. Llega don Rómulo Caicedo, esto dice... Andate, 5:14 minutos.

0: Nos vamos de canciones, 5 de la mañana, 16 minuticos, a 5, 16 minutos en Armonías Boyacenses. Por aquí ya está don José Valero, saludando a todos los oyentes, 5 de la mañana, 17 minutos, a 5, 17 minutos. Bueno, vamos a ver qué nos dice por acá don José Valero.
1: Preparándonos para coger moritas, aquí trabajositos, saludito aquí a mis obreritos. Y para solicitarle un disquito, Jairito, de los inéditos, mañana me voy para el pueblo. Gracias, don Jairito, Dios me lo bendiga y siga con su buena programación y un feliz turno. Gracias, señor. Un saludito a toda esa gente de Pasca, de Boyacá y de todos los radioescuchas que me están escuchando. Y al señor Sarmiento allá en la vereda La Esperanza, aquí de Pasca. Gracias, señor, que esté muy bien.
0: Listo, con muchísimo gusto. Por acá llega la música que usted solicita, don José Valero. Estamos en Buenos Días Campesinos, 518 minutos.

Ahí estamos con la buena programación, 5 de la mañana, 20 minutos, las 5, 20 minutos. Acá seguimos con todos los oyentes. Les decimos que amaneció con una leve llovizna aquí, la capital del departamento de la ciudad de Tunja y el centro del departamento de Boyacá. Y ya sigue la temperatura, 9 grados centígrados, bastante frío, 5, 20 minutos en este día 28, jueves 28 de mayo. Aquí estamos con la buena programación, con la buena música en el 311-528-3800. Ustedes son los que programan a esta hora para nuestros oyentes. Acá seguimos con las canciones, con la buena selección musical, 311-528-3800.

Qué bueno acompañar a todos los oyentes en el 311-528-3800. Recibimos sus comunicaciones, sus mensajes de textos, sus mensajes de voz a través de la línea WhatsApp. 5 de la mañana, 24 minutos. Aquí seguimos con nuestros oyentes. Y por acá ya está don Antonio Fonseca ahí en el Rosal solicitando por aquí la buena música. Bueno, ya más adelantico vamos con la música que nos solicita por acá don Antonio Fonseca. Seguimos, vamos a darle variedad musical a nuestros oyentes. Y esto dice...

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1: Bueno, para nuestros amigos del Rosal, don Antonio y toda nuestra gente, quiere escuchar por acá el regreso a la Ari 532.

0: ¡Eh, muchachos! ¡Vámonos!
1: Las canciones, los éxitos, la buena programación solo acá en los 950 de la M5 de la mañana, 35 minutos. Nos despertamos, nos levantamos con mucho ánimo, con mucho entusiasmo en esta nueva mañana para salir a trabajar con mucha energía positiva. 25 minutos ya faltan para las 6. Esto dice Llorando por tu amor.

0: Las 5 de la mañana, 38 minutos, 5:38 minutos, en Armonías Boyacense 950 en el AM. Oyentes a esta hora de la mañana.
1: Buenos días, don Johncito. Don Johncito, hágame un favor. Hágame el favor y me saluda por acá mi esposa María de Jesús Navarrete, aquí en la finca El Durazno, municipio de Chapuntá, Cundinamarca. A don Pablo Campos en Villapinzón, Cundinamarca, en el barrio de La Vista. Hágame el favor y también para Israel Otalvo, Anchurubita, Samacá. Y también hágame el favor a don Mario Bros de Facatativa. Gracias, don Josito. Y regáleme la cita de amor. Y puede ser Montañarito.
0: Listo para la familia Toma, nos vamos a complacerlos con la buena música, 5 de la mañana, 39 minutos.
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estamos buenos con la buena música, complaciendo al campo colombiano con la buena programación de Armonías Boyacenses. 5 Colombia, 5 de la mañana, 45 minutos, 5:45 minutos.

aquí, vámonos para Subachoque, en el departamento de Cundinamarca, allá en Subachoque, en la cuesta, en la pradera, en el Rosal, se escucha armonías boyacenses, llegan los alegres de Occidente, se llama Canto Boyacá. El saludo para la señora Omaira Niño, que madruga todos los días con armonías boyacenses. Ustedes que se acompañan cuando salen a trabajar en las diferentes empresas de flores por allí en este sector, también ese saludo cordial. 5:48 minutos.

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1: En Colombia solo faltan 9 minutos para las 6 de la mañana. Así se escucha Armonías Boyacenses en todos los rincones de la geografía colombiana y por supuesto en el departamento de Boyacá en sus 123 municipios. Aquí estamos con la buena música 551.

La hora en Colombia, a las 5 de la mañana, 54 minutos, 5:54 minutos. Don Nacho Gómez, Omaira Niño, todos ahí sintonizados. La señora Gladys Sánchez, ya viene la música. Todos en la sintonía de los 9:50. 6 minutos faltan para las 6 de la mañana.

Ahora en Colombia, las 5 de la mañana, 57 minutos, 5, 57 minutos. Señora Gladys Sánchez, desde el barrio 20 de julio, sintonizada en la capital de la República, por allí en ese sector céntrico también de la capital de la República, y en el barrio 20 de julio, está la señora Gladys Sánchez, programando por aquí la buena música. Usted que se dirige hacia ese lugar de trabajo, acá le tenemos las parejas a bailar, 5:58.

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2: 321-499-5271, la línea de todos los días de José Antonio, el hombre que le puede entregar a usted esa riqueza, el hombre que le puede descifrar a usted dónde, cómo, cuándo, qué sucedió en su casa, en su finca. ¿Qué es lo que existe? ¿Es verdad que hay ese tesoro antiguo? ¿Es verdad que hay esa veta en aquellas minas? Tráigame la muestra. Yo simplemente le voy a decir sí o no. Ya usted depende qué haga con esa información. A mí me gusta hablar con sinceridad, con honestidad. Por eso las personas que me han visitado me han dicho, mire, aquí, ¿qué sucede con esta tierra? ¿Qué pasa con esta tierra? Quiero saber qué pasa en esta veta, encuentro, no encuentro. Por eso yo a esta hora le hablo con la sinceridad, le hablo con la honestidad y le voy a hablar francamente. Todas las personas que tengan esas complicaciones económicas, yo no soy brujo para el amor, no, simplemente conozco los secretos, conozco, tengo mis capacidades mentales, físicas, para poderle ayudar y brindarle ese conocimiento a usted. Tengo mis conocimientos para ayudarle a usted y decirle, este es el número que le corresponde. Este es el número que le toca. 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Mire, las personas pueden ganarse una rifa, 60 mil, 100 mil, 200 mil. Pero cuando usted me llame, yo no, vuelvo y le digo, yo no quiero enriquecer a nadie. Yo no quiero enriquecer a nadie, no quiero que la gente cambie. Hay gente que llama a toda déspota y me dice, es que yo me quiero volver rica, millonaria, millonario. Inmediatamente le digo, no soy yo. Esto es para una ayuda, esto es para una bendición, esto es para que las personas escuchen bien, reciban esos conocimientos. Esto es para que las personas escuchen bien, sepan de los beneficios que puede tener ganando, solucionando, mejorando. 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Así es, así es, porque yo tengo el conocimiento. Es igual, envíeme una imagen de esa finca donde usted ha escuchado ruidos de aquella mina y le voy a decir, pierde su tiempo o sígalo, siga que va a encontrar. Haga esto de esta manera. No me gusta visitar casas, negocios, finca, porque no me gusta que malinterpreten las cosas. Todo lo puedo hacer por este medio. Si usted tiene confianza en mí, llame. Si no, no pierde el tiempo, porque también desconfío. Uno recibe de lo que da. 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

Las 6 de la mañana, 10 minuticos, 6, 10 minutos en los 950 de la M. Armonía Boyacense, ya está Don Vicente Otálora también programando por aquí la buena música en el 311-58-3800. Armonía Boyacense, ya viene Don Vicente Otálora y esto dice 610.

0: a don, ay, se me olvidó el nombre, don Ricardo Gil, señora y familia, en la vereda de Pijaos de Cucaita, para la familia Otálora Chivatá, para saludar a don Daniel Otálora, Armando Otálora en el Manzano Sotaquirá, para saludar ahí a don Antonio Espitia, para saludar a don José Antonio Ramírez en la tienda del Mortiño, para saludar ahí a todos los demás oyentes, a don Jacinto Amado, señora y familia, donde se encuentre. Y para mis compañeros de trabajo que vamos rumbo a sacar papa donde don Chepe Muné Barceli, ahí en el sector Santo Domingo, colóqueme el disquito, así contesto un boyaco de los hermanos Amado. Gracias, muy amable, que tenga buen día, don Jairo.
1: Listo, con muchísimo gusto, y esto dice así, 6:14, 6:14.

En las Indianas. Acá seguimos de más canciones, de más buena música. Saludo cordial allá para don Pedro Cruz, para, dice don Luis Olivo Galvis, nuestra gente de Chía en el departamento de Cundinamarca. 6:18 minutos.

En Colombia a las 6 de la mañana, 21 minutos, 21 minutos en los 950 de la M Armonías Boyacense. Don Nacho Gómez, por ahí está disfrutando también de la buena música nuestra gente de Sativa Norte, los hermanos Gómez. Nosotros seguimos de más canciones, de más éxitos, de más buena música, 6 de la mañana, 21 minutos, 6:21.

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1: Las 6 de la mañana, 26 minutos, 6:26 minutos. Bueno, continuamos con la buena música. El saludo para don Ignacio Gómez, nuestra gente de Sativa Norte, en el departamento de Boyacá. Por allí están los hermanos Gómez. Ya viene también esa música que ustedes quieren escuchar. Don Nacho Gómez, 6:26.

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4: Bueno, hermanitas y hermanitos, nietecitas y nietecitos, le cuento al señor Juan Felipe Ordóñez, en el departamento de Boyacá, donde me escuchan también bastante, que en la finca sí hay una huaca. Hay una huaca y quizás hay otra, pero usted me debe llamar y primero que todo le voy a decir lo siguiente, le voy a hacer una recomendación. No me le vaya a decir a nadie, y a nadie es a nadie, ni a su familia, a nadie, que sí hay una huaca. Usted hágase el que no es, como dicen por ahí popularmente, porque nos vamos a poner de acuerdo y decirle a usted qué hay que hacer. Porque hay que hacer unos rezos, porque hay que hacer unas velaciones allá en su casa, usted las hace para ir luego y sacar esa huaca, hermanito mío, hijo de mi corazón. Tengo el gran poder mental del siglo XXI, únicamente Arnulfo. Hay muchas personas que le dicen a usted, mire mi hijo, mire, señor, mire señora, yo le voy a ayudar, yo le voy a dar un número para que gane el chance. Yo le voy a dar el tratamiento para que se cure de esa enfermedad. Y le dan cualquier agua por ahí, ¿sí? La que a ellos se les ocurre o le revuelven una hierba y dice que esa es el agua bendita, milagrosa. No, eso no. Yo sí compruebo con hechos, no con palabras, hermanas y hermanos míos, hijos de mi corazón. Por eso me agradecen, como aquí que me está agradeciendo la hermanita. Figenia, la hermanita de Figenia Ramírez, que reside en Antioquia, no me dicen qué municipio. Bueno, aquí lo que importa es los testimonios y todo eso. Ella dice que ya se curó de la enfermedad que tenía. Ella tenía una enfermedad, pero se había sido una enfermedad que venía sufriendo por una brujería que le hicieron. Sí, ay, es que la gente es mala, y cuando la gente es mala, hace de todo con el fin de ver a la otra persona sufriendo o quizás muerta, porque eso es lo que muchos persiguen. Pero Arnulfo no. Arnulfo sí tiene piedad, compasión con toda la gente, y es un compromiso que tengo con mis ancestros que ya fallecieron hace mucho tiempo y me dejaron ese legado, ese conocimiento tan grande. 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
4: Bueno, Arnulfo está presente. Arnulfo todos los días con ustedes, indicándoles, guiándoles, asesorándoles. Más adelante, con más consejos y más enseñanzas.
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Ahora en Colombia, las 6 de la mañana, 41 minuticos, 6:41 minutos en los 950 de la M. Armonías Boyacense. Más canciones, más éxitos, más buena música en el 311-528-3800.

6:46 minutos, ya hace solicito cambiar clima por acá en el departamento de Boyacá con la buena programación de Armonía de Boyacense, don José Valero y toda nuestra gente en Cundinamarca. Llega por aquí Galleta con la tatuada.

Aquí estamos con la buena programación, 6 de la mañana, 49 minutos, 6:49 minutos. El saludo cordial allí para nuestros oyentes en la capital de la República, don José Sánchez y toda nuestra gente en la sintonía. 11 minutos faltan para las 7 de la mañana. Estamos en Buenos Días, campesino.

0: Y esto dice Trigueñita 652, ya viene don Leonidas Casallas, que también está saludando a su familia. Ya viene, me voy muy lejos antes de llegar a don Gregorio Pardo con la Trigueñita.
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En Colombia tenemos las 6 de la mañana, 56 minuticos. Don Leonidas Casallas, nuestra gente que está disfrutando de la buena música por acá en Tuta, aquí en el departamento de Boyacá, está saludando a sus hijos, a toda su familia, Giovanni, Jesús, a Denis, a la señora Flor, a su nieto Martín, y quiere escuchar por acá esto que hace el dueto Azteca, Me Voy Muy Lejos, o Me Voy Lejos Mejor, 6:56 minutos.

0: Aquí le llamo las buenas canciones a todos los oyentes. Escuchamos mensaje y ya regresamos.
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0: Las 7 de la mañana, 7 en punto.

0: La hora en Colombia, las 7 de la mañana, 4 minutos, 7, 4 minutos. Don José Hugo Samaca Cantor, también en la sintonía total, 7, 4 minutos. Llega esto que se llama Mi Gordita, ya viene Martica.
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1: Qué bueno seguirnos acompañando a 7 de la mañana, 7 minutos. María Ercilia, aquí está la sintonía total de nuestros oyentes que se encuentran a esta hora disfrutando de la buena programación. La señora María Ercilia Arévalo, allí en Ráquira, Vereda, Valero. La selección musical a las 7 de la mañana, 7 minutos.

Martica, Martica, 7 de la mañana, 10 minutos, acá continuamos, ya cielo despejado, una mañana fresca, agradable en este día jueves 28 de mayo. Aquí estamos con la buena música, el último jueves de este quinto mes, de este mes, de este mes de mayo, el mes de las madres. En Colombia, usted escucha armonías boyacenses. Vámonos de saludos, ronda de saludos para los oyentes en los diferentes rincones de la geografía colombiana. Ese saludo cordial a esta hora dice por acá nuestros oyentes de Tame en el departamento de Arauca. También estamos sintonizados para esta don William González, sintonizado a través de la internet, a través de la aplicación Mi Radio desde su celular, 7:10 minuticos. Y esto dice...

Y nos vamos para el Rosal Cundinamarca, la señora María Amparo Sanabria y a todos allí sintonizados con la buena música. Saludo cordial allá para nuestra gente de este municipio 116, municipio joven del departamento de Cundinamarca, María Amparo Sanabria, 7 de la mañana, 13 minutos. Por acá llega de fiesta en fiesta, dice por aquí la buena música. Contigo aprendí a querer, Héctor Prada, y de fiesta en fiesta, 7, 14 minutos.

con todos nuestros oyentes. Don Belisario Martínez también nos está reportando sintonía total. Don Belisario Martínez desde Quebrada de Becerras, solicitando por aquí la buena música. En Colombia usted escucha Armonías Boyacense, dice que quiere escuchar Vengo a ver unos ojos. Ustedes lo programan en el 311-528-3800, Armonías Boyacenses. Siempre llevándoles a todos ustedes estas bonitas canciones. En este amanecer soleadito acá, llega por aquí Las Palomas, y esto dice... Las 7:18 en Quebrada de Becerra, se escucha Armonías Boyacenses.

0: El saludo ya para don Vicente Otálora, para don Atelía, nuestro garruncho, 7:21 minutos. Y esto dice por acá el reloj bendito, 7:21.
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1: Seguimos de canciones, seguimos de buena música en los 950 de la Armonía Boyacense. Don Belisario Martínez, son las 7 de la mañana, 25 minutos. Este amanecer diferente lo vive usted con Armonías Boyacense 950 en el AM, todo con la dirección general de Don Simón Ortiz Medina, aquí llevándoles la buena música en Buenos Días, campesinos, 725.

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1: Las 7 de la mañana, 28 minutos, 7:28 minutos en Buenos Días Campesino. Saludo para don Laureano Borges en la capital de la República. Acá seguimos con las canciones, con los éxitos, con la buena música. Estamos en Buenos Días Campesino. Don Laureano, esto dice así.

0: 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Seguimos de canciones y seguimos con oyentes. 7:32 dice por acá. Quiero escuchar las canciones. Ironía de Luis Silva. Reporta sintonía de Floresta Boyacá. No me dice quién. Bueno, ya después de las 8 de la mañana nos vamos con el folclore de los llanos orientales. Por ahora seguimos con música carranguera y carrilera y con todos nuestros oyentes. Y vamos con los programas y ya regresamos.
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3: Muy pero muy buenos días, amables oyentes, reciban como siempre el saludo cordial, ameno y cariñoso de este, su servidor, el maestro José. Como siempre, diciéndoles que sí se puede salir adelante con fuerza, con fe, con esperanza, con optimismo, vamos a cambiar nuestra existencia. Está cansado de sufrir. En este momento creo presiente que hay fuerzas negativas, fuerzas malignas dominando su existencia. Es de malas en el amor, de malas en los negocios, gente que lucha y lucha toda la vida. Y las únicas posesiones son 3-4 muchachitos aguantando hambre, pasando necesidades, viviendo en una pobreza absoluta. Cambie su existencia a través de un ritual, de una consulta. Puede usted nivelar, superarse, encontrar el éxito, encontrar nuevamente la dicha y la felicidad. No olviden que a través de las fuerzas malignas hay personas que por envidia le dañan los cercos, le trozan los bebederos, le enferman su ganado, le dañan los cultivos. La maldad existe y por maldad a uno lo destruye. No deje que su vida se vaya por el sifón roto. En este momento puede cambiar su consulta. 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En este momento vamos a orar, vamos a pedir por la paz, por la felicidad, por la vida. Vamos a orar por la tranquilidad de los hogares, la paz entre los hermanos, la paz en el trabajo. Porque hay mucha guerra, mucha destrucción. Los problemas, las malas energías llevan a la destrucción familiar. En este momento hay muchas personas que han perdido su esposo, su esposa. Siente que hay fuerzas que le están destruyendo la tranquilidad de su hogar. Hay fuerzas que lo apartan de la dicha. Oren con fe. La oración a San Francisco de Asís.
4: Oración por la paz de San Francisco de Asís. Señor, haz de mí un instrumento de paz. Allí donde haya odio, que yo ponga amor. Donde haya ofensa, que yo ponga perdón. Donde haya discordia, la unión. Donde haya error, que ponga la verdad. Donde haya duda, que yo ponga la fe. Donde haya desesperación, la esperanza. Donde haya tiniebla, que ponga la luz. Donde haya tristeza, que ponga alegría. Señor, haz que yo busque consolar y no ser consolado. comprender y no ser comprendido, amar y no ser amado. Porque dando es como se recibe, olvidándose de sí es como se encuentra, perdonando es como se recibe el perdón, y muriendo en ti es como se resucita a la vida.
3: Después de hacer la oración nos queda el regocijo en el alma. 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
5: Me llamo Carlos Hernández, invito a toda la gente de Samacay y todos sus alrededores, pues acá, que vengan acá donde el hermanito José. Pues la verdad, los que necesitamos este favor, lo pedimos a Dios y a la Santísima Virgen. Es el momento que se ven las cosas, se ven los resultados. Espero invitar a todo lo que es Boyacá, Cundinamarca, Santander, todos sus alrededores. Al hermano José, pónganle fe.
3: Claro que sí, recuerden, manden sus cartas, sus misivas a los estudios de esta prestigiosa emisora y expónganos su problema, ponga su seudónimo, como quiere ser identificado en la carta o en el mensaje. Vamos con un mensaje en la mañana de hoy. Dice: Maestro José, le saludo cariñosamente, me identifico como Flor cansada de vivir, soy del municipio de Villapinzón. Maestro, tengo un problema. Es una discusión con mi esposo. Él se va, no nos deja un peso ni para el mercado. Paso muchas necesidades y llega borracho cuando sacan la papa y en los cultivos, y llega el domingo es a pegarme. Él trabaja para arriba sacando para el lado del páramo. En este momento, maestro, estoy desesperada. ¿Qué puedo hacer con este señor? ¿Fue que nos hicieron algo o le hicieron algo? El nombre de él está aquí, por favor no lo nombren la radio, porque muchas personas escuchan su programa por esta región. La fecha de nacimiento de él es el 14 de enero de 1987. Bueno, mi querida hermana, déjeme decirle, aquí ya le hicimos el estudio, verdaderamente usted tiene un problema. Cuando la gente se vuelve esclavos del licor, peso que cogen, eso no, si no se toman una cerveza, se toman una sopia y ahí no los despega nadie hasta que no acaban la última moneda. No les importa que no tengan mercado en la casa, que los hijos aguanten hambre, que pase lo que pase, y de ñapa llegan a pegarle a la mujer todos borrachos. Eso sí es una realidad. Entonces, ¿qué vamos a hacer? Vamos a coger una fotografía de él, la pone en la palma de la mano, me le va a escupir tres salivas en el rostro, lo vamos a envolver en una tela negra y le envolvemos cinta roja. A esta fotografía la atamos, la amarramos a un tabaco, le metemos tres alfileres, le pedimos al espíritu de algún familiar muerto suyo que este hombre cambie esa voluntad y vamos a trabajarlo para que deje esa borrachera y para que deje, porque se meten con cualquier mujer de las que tienen por allá, de las mismas que trabajan en los campamentos, y por eso es que es un monstruo con usted. Aquí me le marca infidelidad, me le marca ruptura. Vamos a ayudarle a usted a que recupere su hogar. 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Dios los bendiga, hermanos del alma.
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Las 7:44 minutos, 7:44 de la mañana, don Luis Casas, nuestra gente de Ráquira, allí en la vereda Farfán, también en la sintonía total. Ustedes que ya están en su emprendimiento, en su trabajo, 7:44 minutos.

Qué bueno compartir. 7 de la mañana, 50 minutos, 7:50 minutos. Dice por acá, buenos días para saludar a Martica Antigua Sosa, vereda Patrocinio Bajo. Quieren escucharlo aquí, la mariposa consentida, don Raúl Ramírez, con muchísimo gusto. Bueno, ya vamos ahí con las canciones para Martica, para nuestra gente que está aquí en el departamento de Boyacá. Pero por acá llega más música.

Ahí estamos con la buena programación, 7 de la mañana, 54 minutos, las 7:54 minutos. Mariposa consentida, el saludo cordial que le está enviando don Raúl Ramírez a la señora Martica, nuestra gente en la vereda Patrocinio Bajo, por allí disfrutando de la buena música a esta hora de la mañana. Seguimos de canciones, seguimos de buena vibra a esta hora de la mañana, 7:54 minutos. Mariposa, mariposa consentida, las estrellitas, esto dice...

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0: 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Aquí doña María Eugenia me dice que no duerme, que tiene insomnio, que se levanta mucho en la noche, que no puede dormir. 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Aquí estoy yo para alejarle, ligarle, atarle, hacer ese pacto de amor, ese amarre. Si tiene usted y siente que es víctima de una brujería, de una hechicería, de un mal postizo, aquí le voy a erradicar lo que tenga en el cuerpo y se le muestra el rostro de la persona, que usted sepa quién es la persona que le hace la maldad. Si usted siente enfermedades, la que esté padeciendo, la sangre espesa, articulaciones, está sufriendo, dolor de cabeza, lo que sea, la enfermedad natural que usted tenga, se le va a curar con los yuyos, las plantas y las cortezas. Tome la decisión, comuníquese, hable con Rosa Tulia si le quiere dar el susto a la pobreza, si le quiere dar el susto a la miseria, si quiere salir adelante, progresar. Usted que trabaja, lucha, no consigue sino únicamente para medio vivir, madruga, llega tarde a su casa, monta un negocio, no le prospera, de una vez le ponen competencia, se le va la clientela, los animalitos se le mueren, el cultivo no le progresa, algo debe estar pasando. 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Usted que ya no cree en nada ni en los amarres de la muerte, usted que perdió la fe porque jugaron con su fe, aquí estoy yo para devolverle la fe a usted, a que usted gana, a que usted triunfa, a que usted se pueda dar esa última oportunidad y me la da a mí, para demostrarles que lo que yo hablo por esta emisora es real, es verdadero. 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

0: 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Bienvenidos
1: a las 8 de la mañana, 7 minutos. Claro que sí, les decimos bienvenidos a los saludos musicales. Aquí ya usted puede solicitar toda la música que usted quiera. Lo vamos a iniciar aquí con The Latin Brothers. Dime qué pasó. Estamos con la dirección general de Don Simón Ortiz Medina. La torre de transmisores, la señora Blanca Martínez. Secretaria ejecutiva, Viviana Pulido. Mi nombre es John Jairo Lara Ortiz, quien está aquí para acompañarles hasta la 1 de la tarde, si Dios lo permite, con esta música, con la música carranguera, con la música carrilera, popular, vallenato, toda la música que usted quiere escuchar. 8 o 7 minutos, es el día jueves 28 de mayo del año 2026 y lo iniciamos así. Bienvenidos.

Ahí estamos acompañándoles en esta nueva mañana, 8:11, el día jueves, ya preámbulo al fin de semana. Nos vamos de más canciones, llevo de aquí la Vagabundina, 8:11. Ustedes ya pueden marcar nuestra línea celular. Por acá nos están solicitando la música de los Llanos Orientales, ya viene.

Las 8 de la mañana, 14 minutos, 8, 14 minutos, armonías boyacenses. Bueno, nos vamos de canciones, dice por acá. Nos reportan sintonía desde Floresta, en el departamento de Boyacá, escuchando la buena programación. Estamos saludando también a don Joselín Reatiga González, el crédito de Chiscas en el departamento de Boyacá.

En Colombia tenemos las 8 de la mañana, 18 minutos, 8, 18 minutos en los 950 de la M, Armonías Boyacenses. Bueno, por acá están solicitando canciones de Vicente Fernández, dice por acá don José Sánchez. Aquí le vamos a buscar por acá los temas a nuestros oyentes, 311-528-3800 para don José Sánchez en la capital de la República. Ustedes programando a esta hora en Saludos Musicales, acá como siempre con la dirección general de don Simón Ortiz Medina. Dice que quieren escuchar el andariego con Vicente Fernández, 819.

Y esto dice, así no se puede, 8 de la mañana, 25 minutos, las 8, 25 minutos, las canciones, los éxitos, la buena música, Omaira Niño, allá en Subacho, que con Dinamarca, 8, 25.

0: Ahí estamos con la buena música, 8 de la mañana, 28 minutos, 8:28 minutos en Armonías Boyacense 950 en el AM. Bueno, y así no se puede, dice por aquí, las canciones, los éxitos. Si llega por aquí la del pantalón de cuero.
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3: Juan Saramay, Arisca Pianda Catacira Guaracira, Juca Pira Jusamara Casira Guarey. Hola, ¿qué tal? ¿Cómo está mi gente? Cordial saludo para todos y para todas. Bienvenidos como siempre a este su gran espacio del gran maestro, del gran chamán, Misael Mateo Samuel. Nosotros somos los chamanes, mentes unidas al servicio del pueblo que sufre en silencio la mala suerte, los problemas, las enfermedades, el desempleo, el desamor y las enfermedades. 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Escuchemos testimonios, personas que fueron curadas por el vinito de los 18 guacos, por los trabajos y limpiezas hechas por los chamanes aquí en consulta. Adelante, Misael.
4: Listo, hermanito Juan. Hay más testimonios, aquí hay otra hermanita, ella venía muy mal. ¿Cómo era que usted venía antes de venir a nuestra consulta, madre? A ver, cuénteles, a ver.
5: Muy enferma, me sentía muy enferma. Ya sinceramente no tenía alientos, era mucho el desespero que sentía y verdaderamente estaba muy mal.
4: ¿Cuáles eran los síntomas?
5: Mis manitas, ya no podía cerrar mis deditos, para caminar me fatigaba mucho.
4: ¿Ya puede mover los dedos de las manos bien?
5: Pues al menos ya casi los puedo cerrar bien.
4: Ya no los tiene tan entumidos, ¿no?
5: No, señor, ya al menos puedo caminar como más rápido.
4: Ya camina más rápido, ya mueve mejor los dedos. ¿Usted cuántas veces ha venido aquí a nuestra consulta, madre?
5: Tres veces.
4: Tres veces con el día de hoy, ¿no?
5: Sí, señor.
4: Y ya está dando ese testimonio de alegría, ¿cierto, madrecita?
5: Sí, señor. Y ojalá toda mi familia se pueda curar, porque en realidad es mucha la envidia que hay contra mi familia y contra mí.
4: ¿Qué le recomienda a estas personas que la están escuchando por esta emisora, madre?
5: Que en realidad sí acudan donde el hermano...
4: Misael.
5: Misael. Que en realidad no es en vano venir. Él lo cura a uno, primeramente Dios y él, porque yo me sentía muy mal.
4: Se sentía muy enferma, ¿no?
5: Y ojalá me siga curando Dios y don Misael.
4: Así va a ser, madrecita querida. ¿Usted nos quiere dar su nombre y de dónde nos visita o se reserva el nombre?
5: Me reservo mi nombre.
4: De un lugar cerca acá...
5: Aguate.
4: Aguate, Cundinamarca, ¿no?
5: Sí, señor.
4: Listo, madrecita. Gracias por ese testimonio, hermanito Juan. Adelante, siga con el programa.
3: Gracias, Misael. Qué alegría, qué maravilla testimonio, la hermanita. Gracias al vinito, gracias al Cholagoga de la Salud. 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El señor Ernesto Medina García nos escribe de un lugar del Santander, pide ayuda para recuperar la mujer que se le fue con otro. Claro que sí, mijito, yo se la pongo de rodillas en 48-72 horas. También para el amigo Nicolás Marín, dice: maestro, quiero que me regale mi número de la suerte, ya que debo 24 millones de pesos, por favor, estoy desesperado. Nicolás, lo que pasa es que tu suerte está bloqueada, está salada por tu exmujer, Milena. 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Gabriel Montoya nos escribe desde Nunchía, Casanare. Dice que ayer encontró el perrito pastor alemán colgado a un árbol. Quiere saber quién le ahorcó el perro. Hermanito, sí señor, ya en una horita el maestro Misael lo va a llamar y le va a decir nombre de la persona que le ahorcó su perrito. 311-879-1122. Vamos con más testimonios, más personitas que agradecen en este gran día a los chamanes por la curación.
4: Listo, hermanito Juan, otra madrecita aquí a dar el testimonio por el vino de los 18 guacos. ¿Cómo se sentía antes y cómo se siente hoy en día después de haberse tomado el vino de los 18 guacos?
6: Me sentía muy enferma, pero dar gracias a nuestro señor y al maestro Juan, al maestro Misael, con la voluntad de Dios estoy muy bien, gracias a Dios, que me dio los bendiga y los ayude y los proteja y que sigan trabajando.
4: Usted se sentía muy mal, se sentía muy enferma, lo que era la circulación, lo que era el colon, lo que era la gastritis, estaba muy mal. Después de haberse tomado el vino los 18 guacos, hoy en día, ¿cómo se siente?
6: Bien, lo más de bien, gracias a Dios. Sí, le doy muchas gracias a mi Dios y que sigan viniendo los que no hayan venido acá.
4: Usted sí recomienda entonces, de corazón, recomienda el vino los 18 guacos porque le ha servido a usted, ¿cierto?
6: Sí, lo recomiendo, sí señor, porque es muy bueno. Y eso es lo que me tiene parado, si no ya no, mejor dicho.
4: ¿Qué más mal le sentía? A ver, cuéntenle a las personas qué más mal le sentía.
6: Yo me sentía muy mal, desaliento, dolor en el cuerpo, dolor de cabeza, pereza, de todo me daba. Ahora ya me da valor de trabajar y todo.
4: Ya puede trabajar mejor, ya no le da esa debilidad, ese cansancio que sentía.
6: Ya no me da tanto cansamiento, ya estoy mejor con la voluntad de nuestro señor y el maestro Misael.
4: ¿Usted de dónde quiere dar de dónde nos visita o se reserva su nombre y el lugar donde nos visita, madrecita?
6: Reservo mi nombre.
4: ¿De dónde nos visita, madre?
6: De Barrio Palmita.
4: No, ¿de qué municipio?
6: Ah, de Vélez.
4: Desde Vélez, Santander. Listo, madrecita, usted viene desde muy lejos. Listo, hermanita. Hermanito Juan, entonces siga, continúe con el programa.
3: Gracias, Misael. Sí, señor, ahí está otra hermanita más. La curación está ahí. Usted también se puede curar. Sí, mi chinita, usted que siente esa maleza, siente esos zumbidos, ese dolor al cuerpo, ese malestar que no la deja. Ya no puede lavar ropa, no puede lavar una cobija, no puede lavar, mi querida amiga, la trapera porque no tiene fuerza en las manos. 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

Las 8:47, 8:47. Más música, más oyentes en el 311-528-3800. Armonías boyacenses, acá le llamamos todas las canciones, todos los éxitos. Saludo cordial allá para don José Valero. Un saludo también a esta hora para nuestros oyentes que están allá en Cundinamarca. Para don Pablo Velázquez, dice desde Medellín, en el departamento de Antioquia, 8:48. Llega Juan Piña, esto se llama Compañera.

La hora en Colombia a las 8 de la mañana, 52 minuticos, 8:52 minutos. Todos los éxitos carrileros y todo de la música. Aquí la tenemos en este espacio hasta la 1 de la tarde. Saludos musicales. Bueno, don Leonidas Casallas, nuestra gente que se encuentra por acá en Tuta. Dice por allí nuestra gente, para don Jesús Armando Casallas, para todos, ese saludo cordial. Ustedes siguen programando y acá les seguimos llevando la buena música. 8 para las 9.

0: En Colombia tenemos las 8 de la mañana, 59 minutos, 8:59 minutos en los 9:50. Ya viene por aquí la música de Vicente Fernández, allá para don Leo Gómez.
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4: Y hoy José Antonio le hace esta cordial invitación a esas personas que han querido luchar, que han querido surgir, pero no han podido. Hoy aquí les invito, participen, llamen, si no contesto marcan después, media hora, 20 minutos, o escriban al WhatsApp. 321-499-5271, 321-499-5271. José Antonio, quien le está hablando, le hace esta cordial invitación, como todos los días, para que usted olvide esa necesidad, para que usted olvide esa complicación, para que usted olvide esa dificultad que usted está teniendo, para que usted salga de esas complicaciones, para que usted salga de esas dificultades, para que usted salga de eso que tanto ha anhelado, de esas deudas, de esas hipotecas. ¿Por qué lo digo? Mire, hay personas que están postradas, sentadas, paradas en este momento en las riquezas. Hay personas que la naturaleza le han mandado señales, ruidos en las noches, animales, llantos de aquellos gatos, perros, silbidos, pero no saben. A veces dicen, no, llegó el vecino borracho. Mire, tenemos que saber qué es lo que sucede en nuestras tierras. Aquella persona que también lucha, surge, juega chance todos los días, pero nunca ha progresado. Algunos porque no saben apostar, simplemente lo hacen por apostar. Otros lo hacen en realidad porque las cosas, por gastar el dinero, porque quieren encontrar una solución. Yo les voy a decir, mire, yo, José Antonio, le entrega a usted ese número real, verídico, pero siempre y cuando usted tenga esa necesidad, siempre y cuando usted tenga esa dificultad, siempre y cuando usted sea apto para ganar. ¿Por qué apto le digo? Porque yo antes de esto le voy a entregar un análisis. Y no vaya, no me llame pensando que hoy mismo va a solucionar sus problemas, que hoy mismo va a ganar. Mire, a veces le digo a las personas, llámeme en 3 días, llámeme en 2 días, o llámeme en media hora, si es. Yo, mire, del afán queda el cansancio. 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Si me quiere dejar un mensaje, hágalo. Si le respondo inmediatamente, bien, o si no, después le respondo. Pero lo que yo quiero es eso. Que usted se dé cuenta de ese conocimiento. Que usted se dé cuenta de ese conocimiento que yo poseo para demostrarle a usted cuál es la verdadera situación. ¿Qué es lo que en verdad necesita? Que no llore, que no se lamente, que no piense que han jugado con su fe, no. Tenga en cuenta, y lo he dicho, no soy brujo, no me diga maestro, hermano, no, yo me llamo José Antonio, hay gente que se llama igual, me dice tocayo, pero mire, yo estoy aquí desde que hice esto, y desde que inicié por mucho tiempo, he estado llevándole a usted, mire, yo no le voy a decir hágase esto o venga para acá, no, antes de conocerme, me gusta hablarle por teléfono para saber si en verdad le voy a ayudar, porque ¿para qué viene a perder tiempo, dinero en buses, taxis? Ahorita la situación no está para salir de la casa tampoco. Situaciones peligrosas por todo lado. Entonces, ¿por qué yo le voy a hacer esto, no? Primero usted me llama, me escribe, le voy a decir si le puedo ayudar. Bien, venga, con mucho gusto le voy a ayudar. Si no, le estaré diciendo, mire, en realidad no pierde el tiempo, en realidad no va a ganar, en realidad las cosas no van a funcionar. Así es aquí, y vuelvo y le digo, yo aquí no formulo cosas, Si le digo sí es porque usted va a ganar, si le digo no porque no va a ganar, así de fácil. 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Y así lo estaremos haciendo todos los días.
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Las 9 de la mañana, 8 minutos. Don Jorge Velosa llega con la Coscogina. El saludo para nuestros oyentes, la señora Rosa Sánchez, nuestra gente de Chocontá en el departamento de Cundinamarca. 9:09 cambia nuestro reloj.

Dice por acá las canciones, los mensajes. Buenos días para todos de Anarmonías Boyacenses. El saludo para William Arturo Ríos, que está cumpliendo un año más de vida. Los saluda por acá su familia. Ya vamos a ver. Dice por acá que quieren escuchar una canción de Francisco Gómez. Muchas gracias a ustedes. Bueno, los saluda su hermano. Para don William Arturo Ríos, ese saludo cordial. Bueno, nos vamos con la música de Francisco Gómez, aquí en los 950 de la AM, 311-528-3800, para ustedes que están ahí en la sintonía total de los 950 de la AM, allá para toda la gente que está cumpliendo un año más de vida, también ese saludo cordial, un día 28 de mayo. Francisco Gómez, en tu cumpleaños.

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1: Siempre con la buena música, nunca metí la mañana, 22 minuticos, 22 minuticos. Don Edilberto Ríos, allá saludando a don William Arturo Ríos en su cumpleaños. Y seguimos de canciones por acá para todos nuestros oyentes que están ahí en la sintonía total de los 950 de la M. Dice por acá don José Valero, ya aparece por acá con nosotros.
2: Buenos días, don Jairito. ¿Cómo me le va? Habla con José Valero aquí reportando sintonía aquí de Pasca, Cundinamarca, aquí con el buen clima, calorosito, aquí cogiendo moritas. Un saludito a toda esa gente radio escucha que me está escuchando. Y aquí a los pasqueños y a toda la gente de Boyacá y a todo ese público lindo. Y para solicitarle un disquito, Jairito, de Pastor López, el Caimito. Gracias, don Jairito, Dios me lo bendiga y siga con su buena programación.
1: Listo, ya más adelantico volvemos con la música tropical. 9 de la mañana, 23 minutos, las 9:23 minutos.

Las 9 de la mañana, 26 minuticos, 926 minutos. Dice por acá el saludo para Henry Alexander Díaz López. Les está saludando ahí toda su familia. Seguimos de canciones, 926 minuticos. Aquí avanzamos. El saludo para don Leonardo Gómez, nuestra gente de Cachipay en el departamento de Cundinamarca. Vengo a ver unos ojos, estábamos escuchando. Llega a los Laureles del Sur de Florence, ¿no?

0: Las 9 de la mañana, 29 minutos en Armonías Boyacense, 9, 29 minutos.
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0: Amigos, Dios el dinero, dice por aquí las canciones 9.

Amigos, Dios y el dinero, 9:33 minutos, más música. Y por acá ya nos están solicitando la música tropical, dice por acá don José Valero. En Colombia, las 9:33 minutos.

En Colombia tenemos las 9 de la mañana, 38 minutos, 9:38 minutos. Ahí vamos alternando todos los éxitos, toda la música con nuestros oyentes en los diferentes rincones de la geografía colombiana, los diferentes gustos musicales. Acá los tenemos allá, la señora Gladys Sánchez en Bogotá, don Alonso Torres también por allí, en el sur de Bogotá. 9:38 minutos.

Las 9 de la mañana, 42 minuticos, 9:42 minutos. Más mensajes en el 311-528-3800. Bueno, nos vamos a ir con esto que dice Capullo, la Sonora Dinamita. El saludo allá para don José Bernal, para nuestra gente que se encuentra a esta hora en Sogamoso. 9:42 minutos, allá avanzamos.

0: Con esa canción, mi abuelo perdió la herencia, pero le metió 11 a mi abuelita, papito, y dígalo.
1: Las 9 de la mañana, 47 minutos, 9:47 minutos.

Las 9 de la mañana, 51 minuticos, diga esto que se llama el viejito boyacense. Aquí estamos con más canciones, con más buena música. Están saludando, dice por acá, reportando de sintonía desde Carmen de Carupa. El saludo, dice Vereda el Papayo, para la familia Fresneda Carrillo. Quieren solicitar por aquí la canción Barrio Pobre. Y el saludo para Gilberto, el maestro de construcción. Bueno, ya vamos con Barrio Pobre. Antes llega por acá el folclor de los Llanos Orientales. 9:52 minutos en el territorio colombiano.

Las 9 de la mañana, 55 minutos, 9:55 minutos, Inarmonías Boyacenses. Bueno, para todos ustedes que están ahí en la sintonía total, para nuestra gente que está en la vereda del Papayo del municipio de Carúpano, en el departamento de Cundinamarca, don Gilberto el Maestro, allá escuchando la buena programación, acá le llamo las canciones de su preferencia. Por acá nos están solicitando Barrio Pobre, y ustedes son los que programan a esta hora, 311-528-3800, Armonías Boyacenses.

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5: 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Hay muchas personas que sufren de la tensión alta. 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Como también hay muchas personas que están sufriendo del hígado, grasa, sojedionda, van a agarrar la remolacha, un pedacito de jengibre, y como quien dice, tres goticas de limón en un vaso, en medio vasito de agua, lo ponemos a licuar y nos hartamos eso durante 8 días y santo remedio. 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
6: Mi muchacho, yo le hablo siempre con la verdad o con la mentira. 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
7: Sí, señora, ella es muy, muy buena y muy buena gente y muy buena médica para sacarnos todas esas cosas malas.
6: ¿Su merced de dónde viene? Me dice que desde Taquira, Boyacá.
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6: ¡Ay, Dios mío, la bendita! Gracias por esos hermosos testimonios de casos de la vida real. Que mi Dios se me los acompañe. ¡Ay, ay, ay, ay, ay! Casos de la vida real. 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
6: ¿De dónde venir?
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6: Ay, Dios mío, la bendita. 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
5: Testimonios de casos de la vida real. 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Que como quien dice, mis muchachitos, ay Dios mío, la bendita. Personas que vienen a quitarle lo mucho, lo poquito al pueblo. Y a veces pagamos justos por pecadores. ¿Ustedes creen que si yo supiera qué número iba a caer hoy mismo, yo ya lo hubiera jugado y estaría dándome la gran vida, como quien dice, en las mejores playas? 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
1: La hora en Colombia a las 10 de la mañana, 23 minutos. La señora Blanca González, nuestra gente que se encuentra por allí en Paipa, ese saludo cordial también para usted, que está disfrutando de la buena programación de los 950 de la M Armonías Boyacenses.

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1: Tenemos en Colombia a las 10 de la mañana, 26 minuticos, 10:26 minutos. Don Edier Sánchez desde Samacá también dice buenos días. Saludos musicales por acá para programar la buena música y seguir en esta mañana espectacular de canciones. 10 de la mañana, 26 minutos.

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1: En Colombia tenemos las 10 de la mañana, 32 minuticos, 10, 32 minutos, dice John Jairo. Buenos días, saludándolo desde la vereda Pastoreros de Paipa. Quiero escuchar el tema del errante Don Jorge Ochoa, con muchísimo gusto por acá, con la música, y esto dice así, 10:32.

0: Ahí estamos con la buena programación, con la buena música, 10 de la mañana, 35 minutos. Don Genaro Topa dice por acá que tiene mensaje para sus oyentes.
1: Présteme un saludito por aquí para mi esposa María de Jesús Navarrete, aquí en la finca El Durán, en el municipio de Chocontá, Cundinamarca. También para don Pablo Campos en Villapinzón, Cundinamarca. Y haga para toda mi gente por aquí, a toda esa gente fresera y a todos esos floricultores en Cundinamarca. Y regáleme, puede ser, soy de Cuescue, señores, y me regala a Azucena Linda.
0: Listo, con muchísimo gusto, 10:35.
2: Revuelta con pachanga, ay, qué ganga.

Más música a las 10 de la mañana, 38 minutos, 10:38 minutos en los 950 de la M Armonías Boyacenses. Las canciones para todos los gustos, aquí las tenemos.

Las 10 de la mañana, 42 minuticos, 10:42 minutos, ya viene también Pueblo Querido. Ustedes siguen programando por acá en el 311-528-3800 Armonías Boyacenses. Siguen por ahí con los oyentes y por acá nos están solicitando el sentimiento vallenato. Don Chucho Borges en Venta Quemada, 10:42.

Y ahí estamos con el sentimiento vallenato. Y por acá dice el saludo para toda la comunidad Carmen de Carupa, para toda la gente de la vereda de Shakira, dice por acá, especialmente allá en el páramo de Guerrero. Para los está saludando Jairo Roballío con la canción Pueblo Querido. En Colombia 10:47 minutos.

0: Las 10 de la mañana, 50 minutos acá con la dirección general de Don Simón Ortiz Medina. Les seguimos llevando a todos ustedes estas canciones. Llega por acá, dice, muy buenos días. El saludo a esta hora. A ver, vamos a ver qué nos dice por acá los oyentes.
1: Muy buenos días, señor locutor de Armonías Boyacenses. Me dirijo José Damián Suárez, aquí de San Pedro Iguaque, la vereda del Cerro. Para pedirle un grandioso favor, es que le estoy timbrando a Don Simón Junior.
0: Bueno, ya vamos ahí con don José Damián Suárez, que está ahí en la sintonía total. Ya lo comunicamos por allí con nuestros oyentes que están en la sintonía total. Y por acá seguimos de canciones de buena música en el 311-528-3800 con las canciones, con la buena música.

La música a las 10 de la mañana, 54 minutos, 10, 54 minutos. Dice por acá el mensaje, dice: buenos días, armonías boyacenses. Quiero escuchar el tema Falsa Fortuna. Un saludo para don Luis Alexander Moreno, conductor de Rápido el Carmen. Con muchísimo gusto. Bueno, aquí va la Falsa Fortuna.

0: Ahí está la música norteña, 10 de la mañana, 58 minutos, las 10:58 minutos en los 950 de la M Sentimiento Vallenato. Antes del Sentimiento Vallenato llega por aquí la pausa comercial de las 11 y viene tarde, tarde, lo conocí, se sigue programando 311 y aquí estamos con las canciones, con los éxitos, con la buena música en esta mañana del día jueves. Ya viene tarde, lo conocí en Armonías Boyacenses.
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Y a las 11 de la mañana, 5 minutos, el saludo para la señora Gladys Sánchez en la capital de la República, también ahí sintonizada con la buena programación de Armonías Boyacenses 950 en el AM. 11, 5 minutos.

La hora en Colombia a las 11 de la mañana, 10 minuticos, 11, 10 minutos en los 950 de la M. Dice por aquí María Cristina Pineda desde la capital de la República que quiere escuchar esto. ¿Qué dice con los rayos? Bonita finca de adobe, 11 de la mañana, 10 minutos.

Ahí están las canciones, los éxitos, la buena programación, 11 de la mañana, 13 minutos. El cantinero que todo lo sabe, José Alfredo Jiménez. Acá seguimos de más canciones, vamos, José Damián Suárez y toda nuestra gente que está en la sintonía total. Y esto dice a las 11:13.

Más y mejor música a las 11 de la mañana, 15 minuticos, 11:15 minutos de la mañana del día jueves, acá con la dirección general de Don Simón Ortiz Medina. Le ponemos el sabor a esta mañana espectacular, 11:15.

Y para todos nuestros oyentes llega esto que dice a paso firme, don David Humberto Roballo, el Chivatico, en sintonía de los 950 de la M. También está la señora Gladys Sánchez allá en Bogotá, está ahora en su lugar de trabajo, escuchando la buena programación de Armonías Boyacenses. Esto lo hace Rey Lanchero, se llama A Paso Firme, 11:19 minutos.

Qué bueno compartir con todos. Y esto dice el de Vereda, 11 de la mañana, 21 minutos, las 11:21 en Armonías Boyacense 950 en el AM. Acá seguimos de canciones.

Ahí está Pedro, el de Vereda, 11 de la mañana, 27 minutos, 11, 27 minutos para don Humberto Zipacón, para nuestra gente que está ahí, don Mario Poveda, por allí también estaba nuestra gente que está a esta hora disfrutando de la sintonía, nuestra gente de Tinjacá, por acá está solicitando la buena música, dice Lágrima de Sangre. Ahí vamos llevándoles a todos ustedes la buena programación, la buena música a todos nuestros oyentes. 311-528-3800. Él quiere escuchar por aquí la selección musical norteña. Ya vamos ahí con toda la música que ustedes programan en Armonías Boyacenses. Siempre llevándoles a todos ustedes las mejores canciones.

0: Las 11 de la mañana, 32 minuticos, 11:32 minutos en Armonías Boyacenses. Bueno, vamos a las demás canciones por acá, más oyentes.
1: Muy buenos días, Armonías Boyacenses, para saludar a todos los de Cachipay, Cundinamarca, con el disco Cachipay la Tierra. Muchísimas gracias.
0: Bueno, con muchísimo gusto nos vamos con esto que dice así, con los Tupamaros, a buscarles ahora aquí las canciones. Las 11:32.

Las 11 de la mañana, 35 minutos, 11:35 minutos. Más canciones, música popular también la tenemos acá en los 9:50 de la M. Dice por acá las canciones con Darío. Darío, vamos a ver qué dice el mensaje primero que todo. Dice John Jairo, para saludar en la vereda Pica Pica, la familia Lara con los ojitos bonitos. Dice por acá, bueno, ya vamos a buscarle por acá los ojitos bonitos, dice por acá, aquí con los serranitos. Ahí estamos llevándoles a todos ustedes estas canciones en esta mañana espectacular del día jueves. Más canciones, más buena música, y ya se aproxima la hora del almuerzo, y con la hora del almuerzo estaremos también con la buena programación de Armonías Boyacense. Ya vienen los serranitos. 11:36 minutos para la señora María Orrego, para nuestra gente de Gachetá en el departamento de Cundinamarca, todos ahí sintonizados con estas bonitas canciones. 11:36 minutos.

0: Las 11 de la mañana, 40 minuticos, 11 y 40 minutos. Nos vamos de más canciones, de más mensajes a esta hora para los oyentes. Oyentes, oyentes, en los 950 de la AM.
1: Buenos días, Armonía Boyacense.
0: Buenos días.
1: Reportamos sintonía de Tibita para saludar a Julio Espejo, Andrés Soriano, con la canción Verdadero Agropecuario de Edis Soler. Muchas gracias.
0: Listo, ya viene el Verdadero Agropecuario. Nosotros nos vamos de más música. Ya viene más selección musical popular en los 950 Armonías Boyacenses. Antes llega Don Wilfrido Vargas, dice...

0: El verdadero Corbeck Warriors de la mañana, 47 minutos, las 11:47 minutos. Bueno, más canciones para más oyentes en los 950 de la M.
1: Muy buenos días.
0: Buenos días.
1: Para una canción, emisora boyacense.
0: Sí, señor, con gusto.
1: Emisora bonita de los colombianos.
0: Sí, señor.
1: Para saludar al maestro Gerardo y al maestro Miguel, aquí trabajando fuertemente desde Piedecuesta, y para saludar a un Eliezer en eléctrico, para que me hagan el favor y me coloquen una canción. A las 10 de la mañana llega el hijo de Tuta. Gracias, muchísimas gracias.
0: Bueno, con mucho gusto. Música con Lisandro Mesa.
2: Bueno, llegó el hijo de Tuta, muchachos.

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1: Las 11 de la mañana, 52 minutos. Muchas gracias a ustedes por estar sintonizado en los 950 de la M, mujeres y hombres del campo colombiano, hombres y mujeres que salen, que están desde muy tempranito, madrugaron a trabajar y que permanecen ahí en la sintonía con nosotros. Muchas gracias para nuestra gente que está en la vereda, en el campo, allá en la montaña, allá en la ribera del río. Ahí los estamos saludando y las estamos saludando. Saludo cordial a esta hora para don Edilberto Solano, nuestra gente de Palermo, para nuestros amigos allí en Sotaquirá. Saludo para don Edilberto, don Julio Lara, todos en la sintonía de los 9:50 de la M. En Colombia, 8 minutos faltan para las 12.

Loquito por ti, a las 11:56 minutos nos vamos para el mediodía. Aquí estamos llevándole la buena música, aquí con la dirección general de Onsimon Ortiz Medina. Llega don Armando Hernández, Loquito por ti.

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2: Las 12 del mediodía, un minuto, sol radiante aquí en la capital del departamento. Dice por acá el equipo, buenos días para el equipo de Armonías Boyacenses. Dios los bendiga igualmente para ustedes. Enviando un saludo por acá en la finca de en la vereda Siratá de Duitama. Están citando por aquí las canciones de las hermanitas. Calle Ángela Guerrero, enviándole un saludo allá a su esposo. Y esto dice por acá a las 12:02 minutos, los ojitos verdes.

Ahí donde andarán 12 del mediodía, 4 minutos. Y nosotros nos vamos a ir a ritmo de fiesta con los hermanos Gómez en Armonías Boyacenses 950 en el AM Store y Sensativa Norte.

Ya tenemos en Colombia las 12 del mediodía, 8 minutos, 12, 8 minutos en los 950 de la M, Armonías Boyacenses. Vámonos para Cundinamarca, vámonos para Facatativá en el occidente de Cundinamarca. Por allí está la familia Núñez, reunidos disfrutando de la buena programación, de la buena música, en el 311-528-3800. Ahí les estamos recibiendo sus comunicaciones. El saludo allá para mis grandes amigos allá del Rosal Cundinamarca, de Tierra Grata, de Facatativá. Don Luis Núñez, también el hombre, el profesor de guitarra, para don Gustavo Núñez, el charro de la sabana. Por allí viene el tema de Cocula, uno de los que más me gustaba cuando estábamos por allí en el Rosal Cundinamarca. Y para don William Humberto Núñez López, la familia Núñez, disfrutando de la buena programación. Para Lucho, para Luis, para Gustavo y para William Núñez, por aquí con mucho cariño los recordamos desde la ciudad de Tunja. 12:09 minutos, llega don Vicente Fernández.

Ahí está la música, don Gustavo Núñez, para Luis y para William Núñez también. El hombre cantó allá en el Rosal, don William Núñez, acuérdese por allí, cantando allá en los eventos del Rosal Cundinamarca. 12 del mediodía, 12 minutos, nosotros continuamos, cambiamos el género musical. Por acá llega don Reinaldo Armas, estamos hablando a don Juan de Dios Martínez, nuestra gente de Comaral, en el departamento del Meta, que también reporta su sintonía. 12 minutos.

0: Las 12 del mediodía, 16 minutos, el almuerzo se comparte mejor con Armonías Boyacenses. Oyentes, a esta hora de la tarde, en los 950 de la M. Vamos a ver qué nos dice para acá los oyentes.
1: Buenas tardes, Armonías Boyacenses. Sí, señor, para enviar un cordial saludo a mis padres en Bogotá, Luz Marina Poveda, Saúl Moreno, a mis hermanas Marta Consuelo, Ángela Yasmín, Jenny Carolina, con la canción El Chinquinquireño, de parte de su hermanito Alexander Moreno. Los amo mucho.
0: Listo, con muchísimo gusto, señor Moreno. Ya vienen las canciones El Chinquinquireño, antes llega por acá de la dinastía de los Fernández, el

0: Hernández dice lo primero que haría.
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1: 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Y la familia Moreno desde Boyacá y en Bogotá estaba solicitando por acá el Chiquinquireño 12:20 minutos.

La hora en Colombia es las 12 del mediodía, 24 minuticos, 12:24 minutos. Don Elías Quintana llega por acá. El triste recuerdo. Un saludo cordial allá para Don Elías Quintana, para nuestra gente, el jardinero de la música popular en Colombia, 12:24.

Las 12 del mediodía, 27 minutos, 12, 27 minutos en armonías boyacenses. Bueno, hablo de canciones, llega por aquí la música con Diomedes Díaz, el sentimiento vallenato para todos los oyentes que están ahí en la sintonía. Señora Leonil de Molano también disfrutando de la buena música en venta quemada.

Ahí estamos con la buena programación, con el sentimiento vallenato para todos los oyentes en los 950 Armonías Boyacenses. Bueno, por acá dice buenas tardes, reportando sintonía de Jericó en el departamento de Boyacá, Vereda Tapias arriba. El saludo para César Rodríguez, Juan Sarmiento, para Juan Pablo Sarmiento Soto. Dice por ahí que son los maestros del Tejo. Bueno, ahí vamos llevándoles a todos ustedes la buena música. Quieren escuchar ellos allá demostrando sus aptitudes en el Turmeque. Quieren escuchar por aquí a don Rómulo Caicedo con los clavelitos, clavelitos con amor en este mes, a propósito del mes de las madres. Bueno, vámonos de canciones de buena música. 311-528-3800, 12 del mediodía, 34 minutos, las 12:34 minutos. Por acá llega don Rómulo Caicedo y esto dice...

0: Y para los amigos que están allá jugando Tejo, llega también el sentimiento vallenato. El saludo cordial allá para don Juan Pablo y don Juan Sarmiento, para César Rodríguez. Los duros del Tejo dicen por ahí. Esto dice:
1: Rodrigo Castillo.
0: 12:37.

es el sentimiento allá en a todos, 41 minuticos, don Vicente Otálora. Por acá también tenemos las canciones y los saludos para nuestra gente que se encuentra por allí en Churubita, en Samacán.

0: Las canciones de Don Eusebio Gil en Tibirita, departamento de Cundinamarca. Solo faltan 16 minuticos para la una, son las 12:44 minutos. Acá estamos acompañándolos en este mediodía ya, compartiéndolo con todos ustedes, la gente que está almorzando a esta hora. Ahí los estamos acompañando, usted le sube el volumen, escucha la buena música, 12:44.
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Y nos vamos para Sotaquira, ahí está Don Humberto Zipacón acompañándose a la hora del almuerzo con Armonías Boyacenses. Llega la música con Vicente Fernández y la ayudante 12:47.

12 del mediodía, 50 minutos, 12:50 minutos. Llegamos acá Donald Drumas Monroy con el amor especial. Don José Bernal en Sogamoso, 12:50.

Las 12 del mediodía, 54 minutos, 12:54 minutos en los 950. Esto dice Adicto a tus besos. 6 minuticos, ya resta para la 1.

La hora en Colombia, las 12:58 minutos. Muchas gracias a nuestros oyentes que han estado en la sintonía total. Yo estuve con la dirección general de don Simón Ortiz Medina, la torre de transmisores, la señora Blanca Martínez, secretaria ejecutiva Viviana Pulido. Ya los dejamos aquí, viene la segunda parte de los saludos musicales en el 311-528-3800. La invitación para que mañana en punto de las 5 usted se sintonice con nosotros en Buenos Días Campesino. Viene la segunda parte, viene la hora del recuerdo. Toda la música que usted quiere escuchar aquí la tenemos en Armonía Boyacense 950.

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0: Y seguimos con ustedes, amigos oyentes de los 950 AM, Armonía Boyacenses. Estos son los saludos musicales en su segunda parte. Con los éxitos musicales del momento. La música norteña. Popular. Carranguera. De carrilera. Los éxitos rancheros. El mejor vallenato. La música tropical bailable. Y no puede faltar la música llanera. Todo esto para pasar una tarde súper genial.
1: ¡Qué emoción!
0: Con la voz alegre de la radio. J. Amado,
1: ay,
0: bienvenido.
1: Papacito, me gustas.
2: Una de la tarde, 4 minutos, una tarde con 4 minutos. Bienvenidos, bienvenidos todos y cada uno de ustedes, mis oyentes que están ahí conectaditos, están participando, vienen disfrutando de nuestra radio 950 AM. A partir de momento, vamos con la segunda parte de los saludos musicales. Llevan hasta las 7 de la noche, gracias a Dios, gracias a la Virgencita de Jesucristo y la compañía de nuestro ángel San Gabriel. Estamos hoy nuevamente con todos ustedes para compartir y disfrutar de esta programación de 50 AM. Los saludos musicales en su segunda parte, donde usted puede enviar su saludo musical, el saludito de cumpleaños, el saludo para sus seres queridos que se encuentran por allá afuera del país. Todo lo concerniente con la música bonita, la música de los diferentes géneros: popular, carranguero, norteño, vallenato, carrilero, tropical, ranchero y la música llanera. De 7 a 9 de la noche tendremos la hora del recuerdo, una hora para viajar y gozar en el tiempo, la hora del recuerdo, 9:50 AM. Son 120 minutos llenos de éxitos, de recuerdos, de buenas letras. Todo esto con la dirección general de Don Simón Ortiz Medina, en la Secretaría de Recepción Viviana Pulido, en la Torre de Transmisores Blanca Martínez. Acá les acompaña J. Amado, con gusto, si Dios da vida, vamos hasta las 9 de la noche, entregando toda la música, todos los éxitos que ustedes solicitan a través del 311-528-3800. Es jueves 28 de mayo, señoras y señores. Y aquí estamos con todo gusto para compartir, para disfrutar de nuestra programación. La tarea de ustedes, mis oyentes, es compartir a través del 311-528-3800. Y aprovechar hoy y mañana nos vamos a desordenar, porque el sabadito alegre empieza con la ley seca, ¿no? Hay ley seca el sábado 6 de la tarde. Ya miraremos el decreto y pues lo daremos a conocer, señores. Una tarde, seis minutos. Bienvenidos a disfrutar una vez más de los saludos musicales 950 AM. Arrancamos con este tema que hacen las gaviotas, titula Mal Me Pagas, un corrido de Raúl González, señoras y señores. Así de que bienvenidos a disfrutar de nuestra programación 950 AM en este jueves. Preámbulo al fin de semana, un fin de semana muy, muy, muy importante para Colombia, señoras y señores. Una en la tarde, 7 minutos.

0: Saludos musicales 950 AM, gracias por la sintonía, señoras y señores, compartir y disfrutar con los 950 AM.
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0: La radio que te acompaña, señoras y señores, en esta tarde del jueves. Gracias por acompañarnos, disfrutar de nuestra programación de 50 AM. Una de la tarde, 10 minutos, una de la tarde con 10 minutos. Saludos para nuestro oyente que está ahí en el almorcito, señores, con Armonía Boyacenses.

música, nuestros oyentes reportando a través del 311-528-3800, don Luis Germán Sandoval, allá desde el trabajito, dice, muy buenas tardes, señores de Armonía Boyacenses, reportando sintonía, acá desde Sativa Sur, Boyacá, por favor, me pueden colocar el tema Ni Tengo Ni Necesito, de Jason Jiménez. Muchísimas gracias y una excelente tarde. Igualmente para usted, don Luis Germán, ahí conectadito con los 950 AM Armonía Boyacenses.

Don Alexis Evelio Vergel, esto es la devolución, señoras y señores, una en la tarde con 19 minutos. Ustedes programan a través del 311-528-3800, una 19 minutos.

Una de la tarde con 22 minutos, una tarde con 22 minutos, los saludos musicales y puedes volar, aquí está el grupo Tornado, señoras y señores, en los 950 AM, Armonía Boyacense, saludos para todos ustedes.

0: de la tarde con 26 minutos, una tarde 26 minutos, llegan los inquietos, este tema que solita ahí, don Pedro Pinzón, allá desde Ibagué, muy buena tarde.
1: Don J. Mao, muy buenas tardes, con Pedro Pinzón acá en Ibagué, a reportar sintonía, y le agradezco que me programe una canción, con los inquietos del vallenato, quiero saber de ti. Muchas gracias, una feliz tarde.
0: Listo, Pedrito, con mucho gusto para usted y para toda nuestra audiencia allá en Ibagué. Saludos musicales.

Una de la tarde, 34 minutos, una 34 en la tarde. Saludos musicales, señoras y señores. Con gusto le vamos acompañando. Dice, hola, muy buenas tardes. Hágame el favor y me regala la canción de Toby Murgas, Callate. Gracias, reportando sintonía desde Mogote, Santander. Ahí conectaditos, participando en nuestra radio 950 AM, una 34.

0: Toby Murgassi, cállate, señoras y señores. Seguimos de más música, seguimos de más éxito para todos ustedes, oyentes que van participando a través del 311-528-3800. Dice por acá, muy buenas tardes, para saludar a Oscar López y sus obreros ahí en la vereda Llano Grande de Zotaquirá con la canción Dios me dijo de Julián Daza. Listo, señores, ahí en Zotaquirá, en Llano Grande. Cordial saludo, gracias por estar ahí conectaditos con los 950 AM, los saludos musicales.
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1: La tarde con 42 minutos, en la tarde 42 minutos, por acá llega Freddy González con el tema que solicitó Juana Ramírez, es de Soacha. Jota, muy buenas tardes, bendiciones, por favor, la canción Ojitos Color Guayoyo, siempre en la sintonía. Muchas gracias a Juan Ramírez, ahí conectadito con los 950 AM.

1:47, saludos musicales por acá, nuestro oyente se reportando, dice Batica, muy buenas tardes, se me reportó desde el retacito de cielo de Manta, Cundinamarca, saludando a mi maestro Vicente Guerrero y compañía, nos regala la canción y que tuvieras tanta suerte. Cordialmente Néstor García, feliz tarde y un abracito, sí señor. Brindemos hoy y mañana podemos brindar mañana ya el sábado, ya ni modo, señores. 1:47,

0: la tarde en este jueves, fin de semana, una tarde medio soleadita, medio lluviosa, medio fría, bueno, de todo en este jueves bonito, jueves para compartir con gusto, señoras y señores, a través de nuestra radio 950 AM Armonías Boyacenses.
1: Señor Rotica, muy buenas tardes, acá reportando sintonía desde Guatavita. Por acá el clima está maravilloso, está un sol hermoso. Y yo acá disfrutando de los buenos éxitos de Armonías Boyacenses. Desde la 1 empecé a escuchar esta programación porque me fascina y estaré hasta las 9 de la noche acompañándolo y a quien nos acompañe. Quiero escuchar la canción de Heredero, Coqueta. Gracias, linda tarde, bendiciones.
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0: 54 minutos, 1 de la tarde con 54 minutos. Seguimos de música, de éxito para todos ustedes, mis oyentes. Por acá reportando sintonía a través del 311-528-3800.
1: Hola, J. Amado, reportando sintonía desde por aquí de San Juan de la China. Para que me haga un favor y me complazca con la canción Al fin lo del agua al agua. Muchas gracias.
0: Desde San Juan de la China. Bueno, un abracito muy especial para ustedes, amigos, ahí sintonizaditos con los 950 AM Armonías Boyacenses de toda América, lo del agua al agua.

0: 1:58 PM, nuestros oyentes conectaditos a esta hora disfrutando nuestra programación 950 AM. Ahí conectadito don José Israel Ortiz, muy buenas tardes.
1: Armonía Villagrande, muy buenas tardes, le habla José Israel Ortiz desde el Rosal, Cundinamarca. Por para saludar a los amigos en Cachipay, Chipacón, Suachoque, Anolaima, Acatativá. Y me hace el favor aquí para saludar a mis compañeros y amigos aquí en la empresa. Me hace el favor y me programa el tema del escacharandrao. Mil gracias, bendiciones.
0: Dice señor, con mucho gusto, señor. Muchas gracias por acompañarnos.

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8: 2 de la tarde, 5 minutos, 2 de la tarde con 5 minutos, son los saludos musicales en este jueves 28 de mayo. Señoras y señores, con gusto le vamos entregando toda la programación de 50 AM. En esta tarde bonita, tarde del jueves, le seguimos entregando la buena programación. Dice por acá nuestros oyentes que van conectaditos, van participando en nuestra radio. Por acá dice, muy buenas tardes, señora Amado, aquí reportando la sintonía desde Funza, Cundinamarca. Saludo para las empresas de flores de Cundinamarca, para ver si me hace el favor de la canción Mi Destino Fue Conocerte, de Anthony Zambrano. Listo, señores, con gusto. Allá todas las empresas de flores en Cundinamarca, sintonizaditos con los 950 AM. 2 de la tarde, 6 minutos.

2 de la tarde, 9 minutos, 2 de la tarde con 9 minutos, dice, muy buenas tardes, don J. Amado, desde NOPSA, reportando sintonía, Bernardo Gómez, para saludar a toda la feliz audiencia donde estén escuchando esta musical y agradable emisora. Le solicito el tema de Elorgio Rodríguez, Hasta donde llovió hubo barro. Mil gracias y bendiciones allá en NOPSA. Cordial saludo para todos ustedes, la tierra de la Ruana, señores, allá en NOPSA, Boyacá. Saludito para toda nuestra gente, especialmente a don Bernardo Gómez, que está sintonizadito, reportando a la compañía de las 950 AM. Muchas gracias, señor, por acompañarnos. 2 de la tarde con 10 minutos, 2 en la tarde 10. Hasta donde llovió hubo barro.

2 de la tarde, 13 minutos, los saludos musicales. Gracias por acompañarnos a esta hora de la tarde, disfrutando de nuestra programación de 50 AM. Cordial saludo para todos ustedes. Se pueden programar a través del 311-528-3800. Ahí con gusto les acompañamos. Les entregamos la buena música, los buenos éxitos musicales que ustedes soliciten a través del 311-528-3800. Se fue mi ángel, aquí está Arely Senado en los 950 AM.

Tenemos las 2 de la tarde, 18 minutos, 2 de la tarde con 18 minutos. Los saludos musicales, señoras y señores, siguen reportando, nos siguen acompañando. 311-528-3800. Dice, muy buenas tardes, señor Amado, acá reportando sintonías de Fusagasugá, Alfredo Ureña. Excelente programación, por favor me puede complacer con Nostalgia Campesina del Jardinero de la Canción Popular. Mil gracias y un abrazo. Listo, don Alfredito, nuestro fiel oyente, y a toda la gran audiencia ya de Fusagasugá, la ciudad jardín de Colombia. Reportando la sintonía y acompañaditos de los saludos musicales, el Cías Quintanes, de tema

2 de la tarde, 22 minutos, los saludos musicales, gracias por acompañarnos ahí sintonizaditos en esta tarde del jueves 28 de mayo, ya despidiendo el mes de mayo. Este es el último jueves, señoras y señores, y pues nosotros les seguimos entregando la buena música, los buenos éxitos para compartir. Esto lo hace la agrupación 24 Quilates, titula Embrujo. 2 de la tarde, 22 minutos en los saludos musicales.

0: 2 de la tarde, 24 minutos, 2 de la tarde, 24 minutos. Bueno, por acá me preguntan, dicen, por un favor, la misa del milagro, ¿en qué fecha es? Ya les traigo la información, con gusto, les traigo la información, claro que sí. Ya estamos por aquí en los contactos y con gusto les traemos la información para nuestros amigos ahí que son fieles a nuestra Virgencita del Milagro, señoras y señores, la fiesta del top. 2 de la tarde, 25 minutos, don Milciade Morena, ya desde Zitaquira, muy buenas tardes.
1: Muy buenas tardes, don Otica. ¿Qué más? ¿Cómo le ha ido?
0: Muy bien, gracias.
1: Reportando en sintonía aquí de Taquera, Boyacá. Hágame un favor, un saludito para mi esposa Diana Rodríguez, para mis hijos Nixon y Geraldine, para el señor Orlando Ojeda, para don Ovidio, y fuera tan amable de complacida con el disco... de don Alfonso Niño, La Envidia. Gracias y una feliz tarde. Dios los bendiga.
0: A ustedes, mis amigos, allá en Zitaquira, ya conectaditos, participando en nuestra radio 950 AM, 226 minutos.

2 de la tarde con 9 minutos, los saludos musicales, gracias por estar ahí conectaditos y participando de nuestra programación de 50M en esta tarde del jueves. Bueno, los oyentes conectaditos, dice por acá don Alirio Higuera, dice muy buenas tardes, un favor, la canción Paloma Querida de José Alfredo Jiménez, gracias desde Duitama, Alirio Higuera. Don Alirio, muchas gracias. Y don Alirio, pues la solemne Eucaristía será el domingo 7 de junio a las 10 de la mañana en la Plaza de Bolívar. Será la solemne procesión hacia la Plaza de Bolívar con el paso de Nuestra Señora del Milagro a hombros de los señores penitentes, presidida por Monseñor Arzobispo Gabriel Ángel Villabaos en la Plaza de Bolívar. Harán presencia las fuerzas militares que rendirán honores a la excelsa Reina Madre de Colombia. Bueno, pues el domingo 7, próximo domingo, o sea, de este domingo en 8, ¿no? De este domingo en 8, será la Santa Eucaristía de la Virgen del Milagro aquí en la Plaza de Bolívar, 10 de la mañana, señores, 10 de la mañana. Ahí la invitación que extendemos de una vez a todos los feligreses, a toda esta gente, a todos los devotos de la Virgen del Milagro. Próximo domingo 7 de junio, 10 de la mañana, Plaza de Bolívar. Ahí estaremos con toda fe y con todo fervor, señoras y señores. Don a José Alfredo Jiménez, esto es Paloma Querida en los 9:50, 2 de la tarde, 3 minutos. Don señor Higuera, ya don Alirio Higuera in La Perla del departamento de Boyacá, sintonizadito, preparadito, disfrutando nuestra radio 950 AM.

0: Seguimos de éxitos musicales, señoras y señores. Seguimos de ver la música para todos ustedes, quienes van sintonizaditos ahí participando en el Cerrado de 950 AM. Don Ulises Serrano, ahí conectadito allá desde la Mesa de los Santos. Muy buenas tardes.
1: Amigo J. Amado, tenga usted muy buenas tardes. Para reportar sintonía desde el municipio de Los Santos, Santander, con Armonía Boyacense de los Saludos Musicales. Hágame un fa para enviar un saludito a toda la audiencia que está conectadita ahí con esa buena programación. Para todos un saludito y desearles éxito en cada una de sus labores. Para usted un saludo muy especial, y acá para los compañeros de trabajo también un saludito muy especial. Y saludo muy en especial para un compadre que no lo vamos a nombrar. Regálenos por ahí con el son panelero El Burro de mi Compadre. Gracias, Jotica, que tenga buena tarde.
0: Listo, don Ulises. Don Ulises coge de parcha ya los compañeros de trabajo. Listo, señor, cordial saludo allá en la Mesa de los Santos, don Ulises Serrano, los compañeros de trabajo ahí disfrutando de nuestra programación de 50 AM. Son panelero y El Burro de

2 de la tarde, 38 minutos, 2 de la tarde, 38 minutos, pobre compadre, señores, pobre compadre. Seguimos de buena música, de más éxito para todos ustedes, quienes van ahí conectaditos, disfrutando nuestra radio 950 AM. Dice, muy buenas tardes, J. Amado, me hace el favor de colocarme No Quiero Vivir. Gracias desde Remedios Antioquia, Dios lo bendiga y feliz tarde. Nuestros oyentes ahí conectaditos, doña Amparo Remedios, ahí sintonizadita con los 950 AM. Gracias por acompañarnos, buen tema este, señores. 2 de la tarde, 38 en los saludos musicales allá en Antioquia, por sintonía.

0: Tenemos las 2 de la tarde, 42 minutos, 2 de la tarde con 42 minutos. Seguimos de más música para ustedes, oyentes que van participando, disfrutando de nuestra programación 950 AM, allá desde Antioquia, la sintonía a esta hora, y acompañaditos de la mejor armonía boyacense. Don Ángel Moreno, allá desde Bogotá, muy buenas tardes.
1: Buenas tardes, Botica, muchas bendiciones. Botica, un saludo ahí para la familia Moreno Ruballo, su achoque para la señora Mayra, para todos los paisanos y paisanas de Subachoque. Señora mamá, me hace favor, me complace con el disco de La Seña, y muchas bendiciones, señora mamá, muchas bendiciones ahí para los oyentes y oyentas, y muchas gracias, señora mamá, y un feliz, bendecido día.
0: Don Ángel Moreno, igualmente, gracias por acompañarnos, reportar su sintonía. 2 de la tarde con 43 minutos.

0: La tarde con 46 minutos, 12 de la tarde 46 minutos, seguimos de más música, los oyentes siguen programando, nos siguen acompañando. Buenas tardes.
1: Muy buenas tardes, señor Amado, espero que tenga una excelente tarde.
0: Muchas gracias.
1: Me sintonía aquí detrás del alto de la ciudad de Tunja. No se va a remarcar la canción de Andrés Franco, El Agropecuario, 8 AM. Hombre, Dios lo bendiga y muchísimas gracias.
0: Bueno, señor, con mucho gusto, Andrés Franco, las 8 AM, los 9:50 AM. 2:47 minutos ahí en Tras del Alto de la ciudad de Tunja, full sintonía.

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1: 12 de la tarde con 50 minutos, 12 de la tarde 50 minutos, los saludos musicales, 311-528-3800. Vampiro, vampiro.

0: 2 de la tarde, 55 minutos, señoras y señores, seguimos de más música, más oyentes por acá programando a través del 311-528-3800. Nuestros oyentes que gustan de la buena radio, la programación 950M en esta tarde. Dicen nuestros oyentes por acá que dejan sus notas de voz.
1: Buenas tardes, para reportar sintonía de la vereda Quebrada Honda, municipio de Salazar de las Palmas, norte de Santander. Para saludar a la señora Milena Villamizar, a la señora María Martínez y porfa con la canción Mil Gotas de Sangre. Gracias.
0: Mil gotas de llanto, mi querido fiel oyente ahí sintonizaditos con los 950 AM Armonía de Boyacenses, don Rómulo Caicedo, 2 de la tarde, 55 minutos.

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1: Seguimos de buena música, por acá llega Aire Puertorriqueño, esta es la manzana sabrosona, 2:58 minutos, 2:58.

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2: 3 de la tarde, 3 minutos, 3 de la tarde con 3 minutos, son los saludos musicales, 311-528-3800. Ustedes, programa, nosotros con gusto les acompañamos. Jotica, buenas tardes, para complacer a Adriana, a mi tía, en Pacho, Cundinamarca, con el disco La Carta de los Tigres del Norte. Dios lo bendiga, atentamente, Kevin Matías, desde Zipa. Cordial saludo para todos ustedes, en Zipaquirá, también en Pacho, Cundinamarca. Ahí a la tía Adriana, ya escuchando Armonía Boyacenses en Pacho, Cundinamarca. Aquí están los Tigres del Norte, esto es La Carta, 3 de la tarde, 3 minutos. Vamos con otra horita más de buena música y programación que ustedes hacen al 311-528-3800.
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Bueno, señores, seguimos de más música, ese vallenato viejito pero sabrosito. Señores, muy buenas tardes, por favor me regala el tema Nostalgia del Ayer, muchísimas gracias, claro que sí, con gusto oyentes. Don William Aguilar ahí sintonizaditos con los 950 AM programando los buenos éxitos musicales. Nostalgia del Ayer, aquí está don Darío Gómez.

3 de la tarde, 14 minutos, 3 de la tarde, 14 minutos, los saludos musicales, gracias por acompañarnos, disfrutar de nuestra radio 950 AM, señores, por acá llega un Pastor López y su compa, esto titula Yolanda, 3 de la tarde con 14 minutos.

3 de la tarde, 17 minutos. La señora Estefanía Petiva, allá desde Huasca, Cundinamarca. Muy buenas tardes. Armonía Boyacense, reportando sintonía desde Huasca para solicitar la canción Borracho por ella. Gracias por acompañarnos, señora Estefanía, como siempre. Ella disfrutando de la programación 950 AM. Armonía Boyacense, 318. 3 de la tarde, 18 minutos.

Por acá llega Don Jacinto y sus hermanos con este tema homenaje a la emisora 3 de la tarde, 20 minutos, 3 de la tarde, 21. Los saludos musicales 950 AM Armonías Boyacenses.

0: Sí, señor, 3:27, 3:27, seguimos de más música para todos ustedes, más reportes de sintonía a esta hora, quienes nos van acompañando ahí conectaditos con los 950 AM Armonía Boyacenses, la emisora del pueblo trabajador colombiano.
1: Ah, bueno, yo también muy bien por acá, escuchando esa bonita programación tan hermosa. Sí, señor. Por aquí descansando hoy. Que hay un palo de agua que llueve a la belleza. Hágame el favor, por allí me saluda a mis compañeros de Ordeño, a Ramiro, a Wilson, a Félix, a todos los que cuidan las terneritas, los atos de Ordeño, con este bonito tema de los Tigres del Norte, pueblo querido. Reportando sintonía desde Madrid, Cundinamarca, quien habla, Pablito Barreto. Aquí escuchando Armonías Boyacenses a todo timbal, sí señor.
0: Listo, Pablito Barreto, ya desde Madrid, Cundinamarca, sintonizado con los 950 AM. Tarde de descanso para él y acompañadito de la mejor Armonías Boyacenses.

0: Muchísimas gracias, sintonía bonita. Desde mi puesta. Y habla Oscar. Gracias.
1: Listo, don Oscar, con mucho gusto, aquí está don Cornelio Reina, el gallero del pueblo.

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0: 3 de la tarde, 39 minutos. Cordial saludo para nuestros oyentes ahí conectaditos a esta hora, allá desde Paratebuero, Cundinamarca. Muy buenas tardes.
1: Muy buenas tardes, señores. Armonía Boyacenses, reportando en la serie Paratebuero, Cundinamarca, con José Bastidas, para programar un temita llanero con Jairo Sanabria Galvis, paratebuenense. El título es Mi Viejo Fogón, El Viejo Fogón. Muchas gracias, buenas tardes.
0: Listo, señor, con gusto. Viejo Fogón. 3 de la tarde, 39 minutos. Aquí está la programación. Nuestros oyentes en Paratebuero, Cundinamarca.

Viejo Fogón, señoras y señores, seguimos de más música. Saludamos a don Luis Santa Fe, allá desde Soacha, Cundinamarca, también allá conectadito él, disfrutando de nuestra radio 950M. Don Luis, muy buena tarde, gracias por acompañarnos. Él quiere escuchar a las rancheritas, esto titula Jamás te olvidaré. 3 en la tarde, 43 minutos, 3:43 en la tarde.

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1: Tenemos las 3 de la tarde, 46 minutos, 3 de la tarde con 46 minutos. Saludos musicales. Por acá nuestro oyente reportando la sintonía. Señores, muy buena tarde.
2: Don Jota, muy buenas tardes. Habla con Jaime Sarmiento aquí, Pasca, Vereda La Esperanza. Para felicitarlo por su programa.
1: Muchas gracias.
2: Estamos todos los días. Por consiguiente, siempre lo escucho después de mediodía, por la mañana de 7 a 8 de la mañana y después de la 1 de la tarde. Saludito para toda la gente que escucha esta emisora, que la pasa contentos escuchando la música buena que usted nos da el gusto de escuchar. Fabri, me complace con el disco Hermosa Campesinita. Muchísimas gracias, que pase una feliz tarde, Dios lo bendiga.
1: Bueno, señores, muchas gracias por acompañarnos. Claro que sí, con mucho gusto. Aquí están los magistrales de Caquesa, Hermosa Campesinita, 3:47 minutos.

la tarde, 50 minutos, 3 en la tarde, 50 minutos, llegan a Gali Galeano y Jesse Uribe. Esto es La Cita, señoras y señores, 3 con 50 minutos, 311-528-3800.

0: Muchas gracias por acompañarnos, señoras y señores, más oyentes reportando la sintonía 311-528-3800. Muy buenas tardes.
1: Otica, buenas tardes, ¿cómo me le ha ido?
0: Muy bien, señor, gracias.
1: Otica, para reportar a sintonía, aquí la inspección de Veracruz, municipio de Cumaral, departamento del Meta. Otica, regálame una canción ahí, para orarte menos, del binomio de oro. Gracias, muy amable.
0: Bueno, señor, con mucho gusto allá en Cumaral, Meta, ya sintonizaditos con los 950 AM Armonías Boyacenses.

0: 3 de la tarde, 59 minutos. Los saludos musicales, señoras y señores, entregándoles la buena música y la programación para todos ustedes a través de los 950 AM Armonías Boyacenses.
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0: Tenemos las 4 de la tarde, un minuto, 4 de la tarde, un minuto, son los saludos musicales en este jueves 28 de mayo, señoras y señores, 4 de la tarde, un minuto. Y avanzamos con la programación, seguimos de más éxito para todos ustedes, quienes van programando a través del 311-528-3800. Muy buenas tardes.
6: Buenos días, buenas tardes, Armonía Boyacense, aquí en el Piedecuesta Santander, con Gerardo Piñeres, para saludar a Oscar y a Don Eliezer, el eléctrico. Con el desquito Cruz de Dolor. Muchas gracias. Full sintonía.
0: Listo, señor Piñeres, muchas gracias por acompañarnos desde Piedecuesta Santander, sintonía de los 950 AM.

4 de la tarde con 4 minutos, son los saludos musicales, una horita más de buena música, de buenos éxitos, 311-528-3800.

bien, señores, gracias por acompañarnos desde Lenguasaque, también sintonizadito está el señor Casallas. Un poquito regular la comunicación, bueno, pero ahí pudimos escucharle su petición musical. Quiere escuchar a Darío, esto es Amor Sin Condiciones. 4 de la tarde, 7 minutos, 4-7.

4 de la tarde, 11 minutos, 4 de la tarde, 11 minutos, por acá está Emir Boscán, esto es el Gavilán Pollero, señoras y señores, 4 de la tarde, 11 minutos, nuestra línea habilitada, lista y dispuesta para compartir con ustedes los saludos musicales, 4 de la tarde, 11 minutos.

Tenemos las 4 de la tarde, 14 minutos, 4 de la tarde, 14 minutos. Hola, muy buenas tardes, para saludar a mi madrecita hermosa, Yolanda Blanco. Y de parte de su hijo, Cristian Blanco, desde acá de Tolemaida, Cundinamarca, con la canción Gracias Madre, a Lorena Blanco, y que las quiero mucho, las extraño. Gracias, gracias a ustedes, gracias por acompañarnos y compartir con los 950M. Jesse Uribe, gracias madre. 4 de la tarde, 14 minutos.

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La tarde 23 minutos, que es de la tarde 23 minutos, nuestros oyentes programando a través de 311-528-3800. Dice por acá, muy buenas tardes, Otica, y Dios le bendiga en esta tarde con amago de lluvia, sí señora, con amago de lluvia. Para pedir el favor del tema de Marco Antonio Solís, mi eterno amor secreto. Mil gracias, bonita tarde. A ustedes, mis oyentes, ahí conectaditos, participando en esa radio 950 AM. 4 en la tarde, 23 minutos.

4:27, llegan las variedades del sur, señoras y señores. Por acá, mi querido amigo don Luis Alfredo Rojas, desde Sabaneta en Somondoco. Dice, don Jotica, me hace el favor, me coloca la canción Boquita Coloradita de Variedades del Sur. Cordialmente, don Luis Alfredo Rojas en Sabaneta de Somondoco. Muchas gracias, con gusto, mi querido amigo. Ya, sintonía a las 9:50 a.m.

4 de la tarde, 30 minutos, 4 de la tarde con 30 minutos, más oyentes, más música, buena música este jueves que están programando mis oyentes. Hola amigo locutor, muy buenas tardes, por favor me puedes regalar la canción de Los Rayos, Dame Luz Verde. Muchísimas gracias y feliz tarde, con gusto señora María Cristina Pineda. Sintonizada Italia desde los 9.50 AM allá en la ciudad de Bogotá, reportando a través del 311-528-3800. Los Rayos, esto es Dame Luz Verde, 431.

4 de la tarde con 4:33 minutos en la tarde. Por acá llega este temazo de la música vallenata, clásico, clásico, pero muy bueno. Buen tema, señoras y señores. Esto me hizo volver como unos 60 años atrás. Se titula Venceremos, señoras y señores. 4 de la tarde, 34 minutos. Ah,

Tenemos las 4 de la tarde, 38 minutos, 4 de la tarde, 38 minutos, seguimos de más música, señoras y señores, ustedes programan a través del 311-528-3800, 311-528-3800, la programación de 5:20 AM, invitemos a don Rómulo Caicedo a esta hora de la tarde, señoras y señores, esto es por última vez, 4:38 en la tarde.

Sigue la buena música, estamos de fin de semana, señoras y señores. Con este tema voy a brindarles otra pocholita. ¿Qué carajo? Tomémonos una ahorita que podemos, porque ya sábado después de las 6 de la tarde, domingo todo el día y lunes menos. A tomar agüita. Hoy tomémonos una pocholita por ahí con este temazo, señoras y señores. Ya sé, Gustavito Longo Quintero, Los Hispanos. Esto es Boquita de Caramelo, 4 de la tarde con 42 minutos.

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1: La tarde, 4:45, aquí llega don Antonio Aguilar y esto es Bala Perdida, señoras y señores, 4:45, nuestros amigos allá en Santa Sofía, disfrutando de nuestra radio 950 AM.

0: Aljure.
1: Señor.
0: Alístese el pulecio para que traiga unos topochos.
1: Bueno, sí, señor.
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1: Bueno, entonces vaya usted por los topochos.

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1: 4:52, seguimos de buena música, por acá llega el Charrito Negro, señoras y señores, saludos para toda nuestra gente ahí en Bucaramanga, en Cúcuta, también sintonizados con los 950 AM, gracias por la sintonía, 4:52, mi corazón es un vagabundo, aquí está el Charrito Negro, 4:53.

0: 4 de la tarde, 56 minutos, 4:56 en la tarde. Don Pedro Pinzón, allá desde Ibagué, sigue sintonizadito y nos sigue acompañando con los 950 AM Armonías Boyacenses.
1: Buenas tardes, saluda Pedro Pinzón acá de Ibagué para reportar sintonía. Y le agradezco que me programe una canción con los alegres beleños, Linda Llanera. Muchas gracias, feliz tarde.

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2: 5 de la tarde, 3 minutos, nos conectamos con Radio Santa Fe y El Cantinazo. Nosotros ya regresamos con nuestra programación, los saludos musicales. 5 de la tarde, 3 minutos.
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5: A través de Radio Santa Fe 1070 AM, Servicios Sociales y Clasificados, se le informa a la señora Luz Ángela Rodríguez Latorre que debe comunicarse con el señor Guillermo Rodríguez al 322-284-7615. 322-284-7615. Atención, se vende casa de 10 por 15, es en el barrio San Francisco, Ciudad Bolívar, sur de Bogotá. Llamen al 322-861-3336. 322-861-3336.
4: 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Comuníquese al 601-348-7630 o deje su mensaje en el WhatsApp 311-764-4040.
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1: Si hablamos de trovadores, aquí tienen el primero. Venga para acá, Corozo. Trove, trove, compañero.
2: Bueno, son las 5 de la tarde, 7 minutos. Compañeros, ¿están ahí?
3: Ya aquí estamos.
2: Listo. ¿Quién arranca?
3: ¿Usted? Arranca Juan Manuel.
2: Juan Manuel viene en camino. Hola, es Juan Manuel, se está volviendo así.
3: Pero no estaba ahí sentado estudiando las trovas.
2: No, oiga, yo le estaba diciendo que él es el mejor alumno de Corozo. O sea, de Corozo, porque de decoro, Juan Manuel, muy poco.
3: Ah, ya entendí. Mira, ahora
2: ahí,
3: sí el
2: ahí
3: lema.
2: Ya está entrando.
4: Ahí llegó la estrella.
2: Llegó el mejor alumno de Corozo.
3: ¿Qué pasó? Oiga, está diciendo que usted es pura decoración.
2: Decoroso, usted es un trovador decoroso.
4: Ah, ya.
2: Listo.
3: Bueno, arranque, Juan, lo sigo, hágale.
4: Uy, pero espere un momentico, tomo aire. A ver, ¿qué le vamos a trobar? ¿Tenemos tema o tema libre?
3: Abierto a lo que le salga, papito.
4: A ver, sí. Hoy es... listo, arrancamos.

0: menstruación. No se escandalice, señor. Revise y verá que es así. Si busca en el calendario, verá que no le mentí.
1: Le cuento a usted, Juan Manuel, que hoy es el día del chapulín. El chapulín colorado salió por aquí. Le digo de corazón, los 28 de cada mes me llega a mí el periodo y yo cojo y me limpio con él.
0: No, profe, ¿qué es esto, por el Dios?
1: Chapulín,
0: ¿no?
1: Esa sí estuvo buena.
2: Usted sale chapulín. Con unas, de verdad. Verdad, bro, se con unas.
0: Pero es que es verdad, o sea, yo quiero que en este momento no se escandalicen, cierto, sino que vayan y busquen. Hoy es el Día Internacional de la Menstruación, que es algo muy normal.
1: Sí, señor, es el Día Internacional de la Menstruación, eso es un tema, eso ya era en otros tiempos, cuando la gente le daba como pena, miedo, hablar y todas estas cosas.
3: Era un tabú.
0: Correcto, pero entonces no se me vayan a escandalizar, no, es que es verdad. Sí, si claro. Quiere, busque y verá que no estoy mintiendo. Siga usted, Giovanni.
4: Me tocó trobar a mí y aquí hago una mención, porque hoy es el Día Internacional, dice Juan Manuel, de la menstruación. Ahora le trobo a usted y le trobo para que lo arregle. Hoy es el Día Internacional, aquí estoy contigo, mi compadre, pa' que lo pegue.
0: No, ¿qué es esta porquería? No, no, yo me iba a pegar ahí, pero es que no pude. No hubo tiempo. Se comió como tres espacios de trova, señor.
3: Se le fue corrido.
2: No. Bueno, va Juan Manuel.
0: Uy, Dios mío.
2: La próxima la mejoramos. Vamos.
3: Se fue de carro loco.
0: Escuchar trobar a Joa me da dolor de cabeza. Recuerden que cuando vengo, eso sí me da pereza. Más bien, profesor Eduardo, enséñele usted a trobar, porque al paso que ya vamos, nos vamos es a enfermar.
1: La verdad yo le contesto, Giovanni me pone triste. Es tan malo pa' la trova que a mí hasta me hundiste. No. Me hunde en este barco lleno de menstruación.
0: No.
1: En este día tan importante, a Giovanni le digo, usted es un won.
0: Oh, no, ¿qué es esta porquería de trova?
2: No, esto no es serio. Ya esto se
1: bueno,
2: está saliendo con todo.
1: Voy.
2: Voy.
1: ¿Qué tema?

a todos y aquella buena mujer. Saludo a Juan Manuel y se lo digo de una vez, usted le troba la menstruación porque

0: desde su lecho de muerte. Coloso, pido perdón por esta algarabía. Yo siento que estas trovas ya son una porquería.
1: Oiga, pero usted
2: ¿qué
1: está
2: cosa tan ridícula?
0: Espere que no ha seguido la trola pista, profe.
2: Le digo a usted, Juan Manuel, aquí no venga a llorar. Saludo a Corocito, que está en el lecho de muerte. Que Dios me lo bendiga y me lo acompañe hasta la muerte.
0: No.
2: Ay, qué pesar.
0: Hablaron de Corozo, hablaron de mi compañero. Aquí está alguien que lo respalda y es este Ocañero. ¿Ah? Corozo es mi maestro porque es buen trovador. Si está en el lecho de muerte, yo le presento al Salvador. No. Que no se vaya al infierno.
2: Ay.
0: Póngala.
1: ¿La qué?
2: Ahí está apagado.
1: Ahí va, va, ahí va. Vamos, Juan Manuel.
3: En el show de las estrellas.
1: Señoras y señores.
0: Si Corozo se muriera, yo apide enterrarlo. Porque aquí todos sabemos que no ha dejado de amarlo. Giovanni hoy ha aprovechado para salirse del closet. Disfrute usted, compañero. La vida es pa' que la goce.
2: La verdad yo les confieso, Giovanni me hace llorar. Enamorado de Corozo y él no lo voltea ni a mirar. A Corocito lo felicito porque se hizo la cirugía. Ahora llega con pechugas y nos da mucha alegría.
0: Radio Santa Fe. Eso mejor. Sí, sí, sí, tengo otra vez, Giovanni. Muy bien. Estamos de acuerdo, muy bien.
3: Se
0: muy
3: cortó bien. El mismo.
0: Sí. No, no, voy, voy. No, no, no, deje así, Giovanni, ya. Es bueno mandar a música. Usted mismo lo iba a hacer.
1: Venga, venga, voy.
0: Eso es por algo.
3: Mensajes subliminales.

0: aunque a veces no le rima. Le digo al compañero que Corozo es mi compa. Desde aquí yo le trobo a ustedes y perdone que se los rompa.
1: ¿Que se los rompa qué?
0: La trova.
1: Sí. No, sí, rompió la trova, ¿no? Rompió los oídos, rompió la trova, rompió la canción. Hubiera mandado música. Habíamos quedado lo más de bien, ¿o no, profe?
2: Corozito, recupérate pronto.
0: Corozo,
2: recupérate pronto.
0: Póngale orden a esto porque su alumno está desorganizando las trovas.
1: Jamás. Estoy aquí rindiéndole tributo a Corozo. Profe, ¿cómo le parecieron las trovas?
0: No, ¿qué dicen los oyentes?
3: Bien, el tema... un poco complejo, la verdad es que la primera vez que lo hacemos, pero bueno.
0: De verdad, eso parecía uno trovando trova gringa.
1: ¿Trova gringa por qué?
0: No entendí nada.
1: No, es que a usted nunca se le entiende.
0: No. No, de verdad.
1: Oiga, profe, muy buenas las trovas.
0: Para la próxima, trate de traer un tema más, menos científico.
1: ¿Tema más?
3: Vamos con chiste más bien.
1: Sí, sí. Vamos con chiste.
0: Chiste
3: 3.
0: Estabas perdido.
3: Chiste 3.
4: Muy buenas tardes para toda la mesa de trabajo del cantinazo. Resulta que un pastorcito sale de la clínica estrenando unas gafas gigantescas, de esas que parecen fondo de botella de vidrio. Se encuentra con un amigo y el amigo se sorprende. Uy, compadre, tremendos lentes que le resaltó el oftalmólogo. Ahora sí ve bien. Uf, de maravilla, compadre. ¿Cómo veré de bien que ahora miro hacia atrás y puedo ver el futuro?
0: Bueno, este es el chiste número 2, profe. Usted me hace confundir, por eso hice un silencio, porque no quiero equivocarme. 2, vamos ahora para el 3. Chiste 3.
5: Habían de prohibir eso en el programa de...
0: Chiste número 3.
6: Muy buenas tardes, Radio Santa Fe. Voy a participar con el siguiente chiste. Mamá, estoy...

0: 2,000 pesos a un ciego. ¿Y qué te dijo? Que cuando me vea me los paga.
1: Chiste 4.
2: Buenas tardes, Radio Santa Fe. Un tipo sale de una cirugía de ojos muy compleja y estando en la camilla le pregunta al cirujano: doctor, después de esta operación, ¿podré leer sin usar gafas, doctor? Por supuesto que sí, amigo. La operación fue todo un éxito. Ay, doctor, qué alegría, porque antes de operarme los ojos no sabía leer.
1: Chiste 5.
3: Buenas tardes al cantinazo de Radio Santa Fe. ¿Cómo están? Para un chistecito en la tarde de hoy. Llega el hijo más contento a la casa y le dice: mamá, ¿cómo le parece que le presté 100,000 pesos al vecino? Y me dijo que cuando me vea me va a dar 200,000. Le dice la mamá: este sí es bobo, no ve que el vecino es ciego, ¿cuándo lo va a ver? Buena tarde, Carlos Montañero, y un abrazo.
4: Es el 4, ¿sí?
1: Sí. No, este es el 5.
4: O sea, el de Montañero fue el 4.
1: No, el que vamos a escuchar, 5.
4: Por eso.
1: No, 5, este es el del Montañero. Que seguiría el 6. El 4 es este. Este.
2: Buenas tardes.
1: Ese es el 4.
4: Ok.
1: Bueno, 5 de la tarde, 18 minutos. Vamos con la música aquí en el Cantinazo.
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0: 5 de la tarde, 21 minutos. Aquí estamos avanzando en el cantinazo. 521. Bueno, profesor Eduardo, ¿tiene usted oyente en la línea telefónica?
1: Así es. Vamos a recibir a los oyentes. Ya entramos en la parte seria del programa, familia. Bueno, la persona que quiere participar, la persona que cree y que quiere, lo digo respetuosamente porque aquí nadie viene obligado. Esto es para el que cree y para el que quiere. La persona que quiera participar, mañana voy a estar en Tunja, Hotel El Cid Plaza, carrera décima número 2078, mañana por la tarde de 2 a 6 en Bogotá, sábado por la mañana de 7 a 10 y media, también estoy en Villeta, Hotel Tafur frente a la Flota Águila, de 2 a 5 en Bogotá, el domingo, voy a estar en Bogotá, día de elecciones presidenciales, de 8 a 12, solamente es para entregar premios, limpieza, los que quieren la dupla, la esperma negra, plantillas tectónicas, con mucho gusto, y también tengo que irme a votar, por supuesto, a las 12 del día. Separen la cita para el próximo martes en la Mesa Cundinamarca,

0: El jueves 4 voy para Garagoa. Garagoa, Boyacá me espera. Recibo a los oyentes. Buenas tardes, ¿con quién hablo?
1: Hola, profe Eduardo, Dios lo bendiga. Con Erika, acá de Santa Sofía, Boyacá. Paciente suya, Chiquinquira.
0: Eso, Santa Sofía, Boyacá. Gracias por llamarme, mujer. ¿Cuál es su testimonio que le cuenta a los oyentes del Cantinazo?
1: Sí, profe Eduardo, yo le comentaba, profe, yo económicamente estaba demasiado mal con mi esposo. La verdad, por un mal negocio que le hizo, nosotros perdimos la finca con mi esposo, estábamos muy mal económicamente, tanto así que el estrés ahí lo llevó a tener un preinfarto. Desesperados, profe, porque también tenemos dos hijos, los cuales andan muy mal, no les sale trabajo, les va mal en todo, en el amor, son de malas en todos, profe. Una ruina total. Y nada, profe, fuimos, lo visitamos, nos hicimos una limpieza, un premio programado, usted nos comentó de un entierro que teníamos, que eso era lo que nos tenía así de mal, empezamos con el tratamiento, profe. Y nada, llamarlo muy contenta porque con la lotería del Manizales, con el 4784, fuimos felices ganadores de 150 millones, profesor Eduardo, gracias a usted.
0: ¿Qué le dice a la gente incrédula?
1: Profe, que realmente lo visiten, realmente vale la pena que saquen el tiempo, lo visiten, porque realmente usted es muy bueno, muy acertado. Dios me lo bendiga y si Dios quiere nos vemos el 17 de junio en Chiquinquirá.
0: Allá voy a estar en Chiquinquirá, Boyacá. Separen el turno, pero mañana tenemos que hablar primero de Tunja. Mañana voy para Tunja, Boyacá, ahí en el peatonal, carrera décima, número 2078. Son 26 años atendiendo público, 26 años de carrera profesional. La gente me conoce. Ahorita acabó de venir un señor de la Calera Cundinamarca que vino hace 8 años a consulta. No había vuelto desde antes de pandemia, pero dijo, profe, vengo por mi premio programado. Gracias a la gente que me escucha, gracias a la gente que nos tiene ese aprecio, a la gente que me trae la gallina, los huevos, el queso, la yuca, el plátano. Dios los bendiga de todo corazón, agradecido con ustedes, ustedes son mi familia. 321-320-0140, 321-320-0140.
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0: 5 de la tarde, 27 minutos. Profesor Eduardo, antes de terminar, bueno, antes de irnos al boletín de noticias.
1: Así es. Joani, es importante decirlo, hay una persona que quedó como inconforme con el tema de la menstruación y nosotros ofrecemos disculpas, de verdad, fue un tema que salió ahí. Yo también me sentí un poco incómodo porque no sabía ni qué decir. Ofrecemos disculpas, no lo hicimos de mala intención, yo creo que Juan Manuel tampoco lo hizo de mala fe, pero pues hoy es el Día Internacional de la Menstruación. Pero bueno, listo, disculpas para todos, igual aquí estamos, o sea que los queremos mucho y ante todo el respeto por la mujer y por todos nuestros oyentes, ¿ok? Vamos a recibir oyentes de la línea. Buenas tardes, ¿con quién hablo?
2: Hola, maestro Eduardo. Maestro, estoy llamando desde Cibaté, Cundinamarca, maestro.
1: Cibaté, Cundinamarca, se le está escuchando regular. ¿Qué hacen Cibaté?
2: Maestro, pues aquí mi esposo es Caran. Él es administrador de caballos. Yo soy ama de casa. ¿Profe, me escucha mejor?
1: Sí, se le escucha y está como un poco disfónica, pero bueno. Su esposo es Chalán, es adiestrador de caballos. Usted anda muy enferma. ¿Cómo está de salud? ¿Cómo siguieron las cosas?
2: Bueno, profe, yo desde toda mi enfermedad, profe, pues la verdad, me estoy quedando ciega, mi situación de salud, porque se pasé por un cáncer, me trabaja de defensa, todo me viene mal, profe, tengo glaucoma, por dicho, lleva a profesor Eduardo. Muchos problemas económicos, yo veo que todo pues ha cambiado mucho conmigo, se ha alejado muchísimo de mi profe, con muchísimas deudas, sobre todo lo necesitamos, profe. Fue una alegría, una buena decisión, profe. Que nos hizo una limpieza, un tratamiento y compramos un 20 programado, profe. Profe, y usted me dio el número 10-0, profe, con la lotería de Cruz Roja, no lo ganamos, profe. Nos ganamos 90 millones, estoy feliz, profe.
1: Pues, alegría.
2: Salud. Económicamente, como decía, profe, paguen, profe, el premio, lo voy a dedicar de nuevo, profe. Profe, porque quiero esa dupla de la enferma negra, profe. Esas gotas que son, que son efectivas, profe, las quiero volver a comprar. Profe, me siento mucho mejor. Espero mejorarme de este cáncer, profe. Por eso lo quiero visitar nuevamente, profesor Eduardo.
1: Gracias por llamar, Dios me la bendiga, desde Cibaté, Cundinamarca. Las personas que quieren participar mañana en Tunja, Hotel El Cid Plaza, carrera décima 2078, sábado Villeta, Hotel Tafur frente a la Flota Águila, domingo Bogotá, próximo martes La Mesa, Cundinamarca, Hotel Tafur, no, allá en La Mesa es Hotel Recreo Plaza, ahí al ladito del terminal, frente a la piscina municipal. El próximo jueves 4 voy para Garagoa, Boyacá, Droguería Olímpica La 13, ahí en la casa Doña Ninfa. Recuerden, Dios aprieta pero no ahorca. Llamen al 321-320-0140. 321-320-0140.
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0: Son las 5 de la tarde, 31 minutos. Boletín de noticias de información a esta hora a través de Radio Santa Fe. Atención porque las autoridades en Bogotá lograron desmantelar una peligrosa banda dedicada al homicidio y microtráfico en el sur oriente de Bogotá. Denominada Los Pinos, entre los capturados está alias Quintero, jefe de sicarios de esta organización. Carlos Martínez con la información. Adelante, Carlos.
1: Mire, luego de 6 meses de investigaciones por parte de la Policía Metropolitana de Bogotá, finalmente fueron identificados más de 21 integrantes de una peligrosa organización dedicada al microtráfico en el suroriente de la ciudad. Por eso le preguntamos al doctor César Restrepo, secretario de Seguridad y Convivencia Ciudadana. Doctor Restrepo, ¿cómo se llega a la identificación de esas 21 personas? Muy buenos días, doctor Restrepo.
2: Hola, Carlos, buenos días. Bueno, primero de todo, la comunidad prende las alarmas. La Policía Metropolitana hace el trabajo cuyo de identificación y recolección de información. La ciudadanía, cansada de la presión de estos delincuentes, nos entrega información valiosa y durante un año se recupera la información, se estructura, se presenta en los planos de la Fiscalía y un juez de la República pone tras las rejas a estos delincuentes.
1: Doctor Restrepo, ¿ellos cómo delinquían, cómo se movían por la localidad? Y si tenían alianzas con otras estructuras criminales en Bogotá.
2: Bogotá tiene una particularidad en el crimen muy, muy especial, es que son muchas bandas las que están distribuidas y toman unos espacios donde quieren explotar bien los criminales. Estos individuos se ubicaban en parques, las zonas de San Cristóbal y Usaquén, y ahí hacían el expendio de estupefacientes y conectaban otras actividades criminales. Y es esa investigación, la investigación de esas actividades y la recolección de la información sobre esas actividades la que los lleva hasta todas las rejas.
1: Inclusive estarían implicados en la muerte de un miembro de la policía Bogotá en hechos que se presentaron hace casi 2 años, doctor Ocero.
2: Pues los individuos, digamos, la actividad criminal de hoy no tiene involucrado la muerte de un funcionario policial, sí tiene otros homicidios. Y recuerde siempre, Carlos, que donde hay negocios de drogas, hay homicidio, hay extorsión, hay hurto. Hay todos los crímenes que hay. La droga es el veneno de esta sociedad.
1: Clave, las denuncias que se reciben a través de la línea 123 fue determinante precisamente para avanzar en la investigación y lograr identificar a esas 21 personas, doctor Restrepo.
2: Para ubicar dónde está el problema y a partir de eso el contacto con la ciudadanía que sin que nadie se dé cuenta y con toda la protección de nosotros nos permitió llegar a las pruebas que tienen estos chicos todas las redes.
1: Pero agradecemos al doctor César Restrepo, secretario de Seguridad y Convivencia Ciudadana de Bogotá, con este balance operativo que deja hasta el momento 21 capturas de una organización denominada como Los Pinos. 16 de estos bandidos fueron enviados a la cárcel. Recuerde que esta información la puede consultar en nuestra página www.radiosantafe.com.
0: Muchas gracias, Carlos Martínez, por la información. Son las 5 de la tarde, 34 minutos. Atención porque tras varios meses sin incidentes de orden público reportados, en un nuevo hecho violento registrado en las últimas horas, volvió a encender las alarmas sobre las condiciones de seguridad en los predios que explota la multinacional Sijín Continental Gold en el municipio de Buriticá, en el departamento de Antioquia. Y esto se da luego de que un trabajador del complejo minero muriera y otro resultara herido tras el ataque con explosivos mientras hacían labores de retrollenado en inmediaciones de la vereda Giabra. Personas externas y que están por identificar a las labores que se desarrollan en esta zona del occidente de Antioquia habían lanzado estos elementos porque produjeron el fallecimiento de un hombre de 29 años identificado como Eder Schneider Alemán Parra. Además, graves heridas a otro trabajador de 42 años que fue remitido a la ciudad de Medellín para recibir atención en un centro de mayor complejidad. A través de un comunicado, la alcaldía de Buriticá rechazó lo ocurrido y según la entidad, no solo afecta a una empresa legalmente constituida y generadora de empleo para el municipio y la región, sino que también pone en riesgo la seguridad, la convivencia y la tranquilidad de toda la población. 5 de la tarde, 36 minutos. El clima a esta hora en Bogotá es de 18 grados centígrados. 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

0: Chiste 7, chiste 7.
1: Muy buenas tardes,
2: ¿el
1: qué? Señores de
0: El 6, 6.
2: El 6.
1: Muy buenas tardes, señores de Radio Santa Fe y programa Cantinazo. Este es un cieguito que le dice a su suegra: "Uy, suegrita, qué gusto verte." Y entonces la suegra emocionada dice: "Uy, tan bello, mijo." Y el pasito murmura: "Menos mal que no veo."
0: Chiste número 8.
3: Muy buenas tardes, señores Radio Santa Fe. Voy a participar con el siguiente chiste. Llega un señor donde el oftalmólogo: "Doctor, necesito que me examine los ojos urgente." "Claro, pase por aquí, siéntese. A ver, dígame, ¿qué síntomas tiene?" "Pues que veo cosas extrañas, por ejemplo, veo estrellas, doctor, veo estrellas a plena luz del día." "¿Y eso desde cuándo le pasa?" "Desde que mi esposa me regaló un telescopio y me sorprendió mirando la vecina."
0: Bueno, son las 5:51. Adelante, profe, con oyentes y con información.
2: Vamos a recibir a los oyentes. Oyente en la línea, buenas tardes.
4: Hola, profe, buenas tardes.
2: Sí, ¿con quién tengo el gusto? ¿De dónde me llama? ¿Qué nos quiere contar en este cantinazo?
4: Hola, profe, hablas con Vanessa. Te llamo desde Villeta, Cundinamarca. Pues, profe, yo trabajo en un jardín infantil, en servicios generales. Pero, pues, yo me sentía muy enferma. A mí me salieron llagas en el cuerpo, profe. Yo iba al dermatólogo, a médicos. No, yo me la pasaba un lado a otro. A mí no me decían nada, solo me mandaban cremas y cremas, profe, y nada me servía. Me mantenía con pesadillas en las noches, profe. Yo sentí un espíritu que se me, o sea, que me recostaba ahí al lado. No, profe, eso era terrible. Yo había perdido peso, se me estaba cayendo el pelo. No, profe, yo estaba súper, pero súper mal. Yo lo visité a usted hace más o menos como 4 o 5 meses, más o menos. Usted me hizo una limpieza, me hizo un tratamiento, profe. Le compré el empoderador, las plantillas cetónicas, profe. Y con un premio programado yo venía jugando, profe. Venía jugando con mucha fe con el 5300. Profe, y la buena noticia es que imagínese que anoche con la lotería del Meta, me gané 150 millones de pesos, profesor Eduardo.
2: Eso.
4: Muy contenta, muy feliz, maestro.
2: ¿Qué le dice a la gente, mujer? Esto es real, esto funciona, esto cambia vidas, y más para la persona que cree y lo hace con devoción, con positivismo. 150 palos, un premio que está de moda. ¿Qué, a qué invita a los escépticos? A Zaima, Nocaima, La Peña, Zupatá, San Francisco, todos los que quieran ir a Villeta este sábado o venir a Bogotá, por supuesto.
4: Profe, vea, yo los invito a que no se pierdan la gran oportunidad y que tomen la decisión, profe, de visitarlo, que la solución a todos los problemas de uno está en sus manos, profe. Así como vea, yo con esas llagas que tenía, yo iba a todos lados, maestro, pero desde que lo visité usted, mi vida ha cambiado en un 100%, muy agradecida, que Dios me lo bendiga, que me lo multiplique. Todavía no creo que me alcancen a pagar de aquí al sábado, pero igual acá lo voy a estar esperando, profe, porque lo voy a volver a visitar, y igual quiero llevarle un lindo detalle, en serio, por todo lo que hizo por mi maestro Eduardo.
2: Gracias por llamar. 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

0: 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Uno puede hacer las cosas, mire, no comparta este tema con nadie, hay gente cizañera, envidiosa, y yo respeto, si usted no cree en el tema, totalmente respetable, porque es que aquí no vienen obligados, la persona está libre de ir donde quiera, donde crea, ir a la iglesia que quiera, donde quiera ir, está usted bienvenido. Aquí no vienen obligados a tomar esa decisión. Solamente les digo algo. Por algo llevo 26 años. 26 años atendiendo gente. Yo mismo los atiendo. No es el sitio donde usted va y le dice, sigan. Que eso cualquiera que lo atienda es lo mismo. No, aquí no existe eso. 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
1: Bueno, son las 5 de la tarde, 54 minutos. Chiste número 9.
2: Buenas tardes, amigos de Radio Santa Fe. Habla Alejandro Caro aquí de Tunja. Llega en una vecindad, llega el vecino y encuentra al niño robándose las manzanas. Dice, ah, muy bonito, ¿no? Muy bonito. Ya lo estoy viendo. Déjeme que yo vea a su papá y lo verá que le digo. Y entonces el niño mira hacia arriba del árbol. Papá, ya que me estás tirando las manzanas, que baje, que es que el vecino quiere verte. Muchas gracias, amigos de Radio Santa Fe.
1: Bueno, chiste 9. Vamos a ver si encontramos por aquí otro chiste. Chiste número 10. ¿Este ya lo escuchamos, profe?
3: A mí me gusta más. Un saludo al profe Eduardo, a la familia del Cantón
1: de San Miguel.
3: Que me un señor va al oftalmólogo. Bueno, van a revisar los ojos. Bueno, comienza a leer esa letra pequeña. Sí, señor. ¿Qué letra es esta? No, no puedo leerla. Ve esa más grande. No, no puedo leerla. Mire esa que es más grande, tota. No, no puedo leerla. Mire esa otra letra. No puedo leerla. Uy, señor, usted como que está muy grave de los ojos. No, doctor, soy analfabeta.
1: Bueno, 10. Chiste 11. Bueno, no. No, 10. Bueno, 10 chistes. 5 de la tarde, 56 minutos. Profe, va con información y venimos con el ganador.
0: Así es. Así es, vamos a invitar a la gente, a toda la gente que siga participando, dándose la oportunidad a retomar el camino, a buscar ayuda espiritual, a quitarse la sal de encima. Mucha atención porque en Guateque, Guateque, doña Nubia López, ella es ganadora con la Tolima con el 82-52, se ganó 30 millones de pesos, la felicito, mi Dios me la bendiga, nos vemos en Garagoa, 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qué nos tiene bloqueados y qué no nos permite salir adelante. 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
1: Bueno, son 10 chistes, profesor Eduardo. Miremos a ver, 10 chistes. Oiga, de verdad, le ofrecemos muchas disculpas a nuestros oyentes hoy por el tema de las trovas. El oyente a veces no se da cuenta, pero es que estar frente a un micrófono y frente a un reto de trova no es fácil, profe. ¿Usted qué lo ha vivido?
0: No, hay una cosa, y es que además nosotros estamos improvisando. Aquí no hay nada, ni libreteado, ni nada por el estilo.
1: No, nada.
0: Sí, nada de esas cosas.
1: Sí, bueno, sí, entonces...
0: pero ya no profundicemos más en el tema, ya ofrecimos disculpas y vamos para adelante, Giovanni.
1: Así
0: ahora,
1: es.
0: Yo tengo dos chistes, Giovanni. No sé, ahí está Ferchito.
1: Está Fercho aquí también, muy juicioso, está atento.
0: Ferchito siempre es juicioso.
4: Sí, claro.
0: Ferchito, yo tengo el 5 y tengo el 6.
4: Yo tengo el 6, profe. El de...
1: Yo tengo el 6, ese de Johnny Viera.
4: Johnny Viera.
0: Listo, chiste número 6, ganador de los 120 mil pesos, ya puede marcar al 321-320-0140, 321-320-0140, llamen para que den sus datos y todo y se paren la cita. Mañana nos vemos en Tunja, Dios los bendiga, Giovanni, a Ferchito, nuestro director Vicente Moros, Olguita, a todos, Dios los bendiga, chao, chao.
4: Chao, profe.
5: en La Aldea, La Perla y Fontibón San Pablo.
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6 de la tarde, 5 minutos, 6 de la tarde con 5 minutos, seguimos de música, señoras y señores, seguimos de éxitos para compartir en esta tarde del jueves, preámbulo al fin de semana, señoras y señores, 6 de la tarde con 5 minutos, ustedes programan a través del 311-528-3800, nosotros con gusto les complacemos, 6 de la tarde, 5 minutos.

6 de la tarde, 10 minutos, don Juan Bautista Molina Ortiz, allá desde San Antonio, Antioquia, está sintonizadito él, disfrutando de nuestra programación de 50 AM, acompañado de la mejor armonía boyacense, ya don Juanito, disfrutando de nuestra radio, del descanso, y como siempre, acompañadito de la mejor, los saludos musicales de los 950 AM, armonía boyacense. 6 de la tarde, 10 minutos, él quiere escuchar a Julio Miranda, esto es Entre Rosas y Claveles. 6 de la tarde, 10 minutos, bienvenidos a casita, a los que van saliendo del trabajito también, buen regreso a casa, los que van saliendo de casa para el trabajito también, hombre, éxitos en este nuevo turno, en esta nueva jornada, y nada, siempre acompañaditos de los 950, los saludos musicales.

0: 6 de la tarde, 16 minutos, 16 en la tarde, señoras y señores, estamos de estreno. Esto es lo nuevo de Johnny Rivera. Y ya está en nuestra radio 950 AM. Esto titula la depre de Johnny Rivera.
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0: y con gusto están los 950M para todos nuestros oyentes, seguidores de Johnny Rivera. Gustan de esta buena música, de este gran artista, de las letras y de los temas que él interpreta. Johnny Rivera, 950M, la depre, ya está en nuestra parrilla musical para que ustedes la programen, la disfruten. Y pues nada, siempre sigamos conectaditos con 950 AM, Armonía Boyacenses.

Muy bien, señores, esa era la depre Johnny Rivera en los 9:59, 6 de la tarde, 19 minutos, 6:19 en la tarde. Saludos musicales. Nosotros continuamos de buena música, los oyentes ahí conectaditos a esta hora, ahí desde Guatavita en full sintonía. Esto es la música carranguerita, la que alegra el alma, desarruga el corazón. 6 de la tarde, 19 minutos.

La música para compartir y disfrutar en el regreso a casa, señoras y señores. Les seguimos entregando la mejor programación. 311-528-3800. 6:24 minutos. Me duele el corazón. Aquí está el grupo Tornado.

6:27, 6:27 por acá llega el binomio de oro de América y esto es Si No Regresa, señoras y señores. 6:27, 6:27, estos son los saludos musicales 950 AM.

tarde 40 minutos, es una tarde 40 minutos, don Juan Bautista Molina Ortiz ahí sintonizadito ya desde Amagá, Antioquia, o mejor en Antioquia, por ahí en San Antonio, disfrutando de nuestra programación de 50 AM. Muchas gracias por la sintonía, don Juanito, don Juan Bautista, 6:40 minutos.

de la tarde, 45 minutos, 6 en la tarde con 45 minutos. Seguimos de más música para todos ustedes. Por acá está Joaquín Guiller y esto es Usted, no me olvida. 6 de la tarde con 45 minutos.

6:48, 6:48 en la tarde. Aquí está Luis Silva. Esto es Ironía, señoras y señores. Ya viene nuestra hora del recuerdo. Ya podemos ir programando 311-528-3800.

0: 6 de la tarde, 12 minutos, 6 de la tarde, 12 minutos, por acá llega Sergio el Bailador, eso lo hace el grupo Bronco, señoras y señores, 6:52 minutos en la tarde.
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6:55, 6:55. Ya viene la hora del recuerdo. Por acá la señora Estefanía Afectiva. Muy buenas tardes, Armonía Boyacenses. Para solicitar la canción La China que yo tenía de Jorge Velosa. Muchísimas gracias, feliz noche. Gracias por estar sintonizados desde Huasca, Cundinamarca, 6:55.

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4: Sí, señores, es la hora del recuerdo 950 AM. Muchas gracias por acompañarnos. Estará ahí sintonizadito. Ya pueden reportar su petición musical de la hora del recuerdo. Ya los saludos musicales quedaron guardaditos para mañana muy tempranito, 8 de la noche, 8